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10: 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gol, gol, gol, gol, gol, gol, gol, gol, gol, gol, gol, gol, gol, gol, gol, fue más listo el argentino, se adelantó a la acción y sobre la salida de Sergio Asenjo, la vaselina por arriba para hacer el primero. ¿Cuándo va a morir la primera parte? ¿Cuándo solo queda un minuto? Marca el Recre en Pucela 1 para que llegue el 45 de la primera parte. Real Valladolid 0, Recre 1.
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1: ¡Qué golazo de Marco Rubén! ¡Vaselina sobre la salida de Sergio Asenjo! ¡Robo en el centro del campo! ¡Juego directo entre la pareja de centrales! ¡Se la comieron ambos! ¡Ni Javier Baraja ni Luis Prieto! ¡Fue más listo el argentino! ¡Se adelantó a la acción! ¡Y sobre la salida de Sergio Asenjo! ¡La vaselina por arriba para hacer el primero! ¿Cuándo va a morir la primera parte? ¿Cuándo solo queda un minuto? ¡Marca el Recre en Pucela! ¡Uno para que llegue el 45 de la primera parte! ¡Real Valladolid 0, Recre 1!
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1: Recorremos, seguimos recorriendo la provincia de Huelva y hoy nos vamos a detener, nos vamos a parar en un pueblo también de esos importantes que suena ya no solo en Huelva, ya no solo en Andalucía y ya no solo en España. El pueblo que hoy vamos a recorrer es conocido por todo el mundo y ahora vamos a explicar por qué este pueblo es conocido en todo el mundo. Almonte, pueblo de la provincia de Huelva. En España, en Andalucía, con 25.754 habitantes, ocupa el tercer puesto en la provincia y su extensión superficial de 859,21 kilómetros cuadrados lo sitúa en el puesto número 19 a nivel nacional en cuanto a extensión superficial. Tiene Almonte una densidad de 27 habitantes por kilómetro cuadrado y se encuentra situado en una altitud de 75 metros y está Almonte a 51 kilómetros de la capital de la provincia. En el término municipal de Almonte, el más extenso de la provincia de Huelva, insisto, este dato es importante, muchas veces nos detenemos con datos que quiero que recordéis, que el término de Almonte es el más extenso de la provincia de Huelva. Y el que más kilómetros de playa tiene. Igual este dato lo desconocía. Almonte es el municipio que tiene más kilómetros de playa. Se encuentra en Almonte, como conoce todo el mundo, la aldea del Rocío, la playa de Matalascaña y el gran Parque Nacional de Doñana. Bueno, gran parte del Parque Nacional de Doñana que pertenece a Almonte y que fue declarado Patrimonio de la Humanidad por la UNESCO. Y también son los puntos emblemáticos de Almonte. Dos de los seis monumentos naturales declarados por la Junta de Andalucía en Huelva se encuentran igualmente en Almonte. Importante, ¿eh? Dos de los seis monumentos naturales se encuentran en Almonte, en toda Andalucía, ¿eh? En la actualidad, el municipio destaca a nivel internacional en el sector, en los sectores turísticos, gracias principalmente a sus paisajes naturales protegidos, a sus más de 50 kilómetros ininterrumpidos de playa. El dato importante, Almonte nada más y nada menos que tiene 50 kilómetros ininterrumpidos de playa, convirtiendo su costa en la más extensa de España. Su industria agroalimentaria ecológica, una de las principales de Europa, y la romería del Rocío. Lo más importante para los almonteños. Es un evento religioso, pero también un evento cultural y de ocio que reúne a más de un millón de personas de todo el país y también llegan extranjeros al municipio de Almonte, a la aldea del Rocío. Dice la historia de Almonte. Como otro poblado, otras poblaciones establecidas poco antes de la Reconquista, cuenta con una historia rica y ha participado, en mayor o menor medida, en hechos históricos ciertamente relevantes, desde la conquista de América hasta el desastre del 98, pasando por las guerras napoleónicas. La adquisición del antiguo bosque de la Rocina por parte de Almonte en el siglo XVI va a unir la historia del pueblo con la del litoral atlántico y, más recientemente, con el de Doñana, que se estableciera como parque nacional en los años 60. Aunque el núcleo urbano fue oficialmente fundado en el siglo XIII, cuando se funda el núcleo urbano de Almonte, múltiples poblaciones han vivido en el territorio de Almonte desde la prehistoria, con diversos asentamientos que coinciden, en menor o mayor medida, con la población actual. Existen restos de la Edad de Bronce en el término municipal de Almonte, lo cual demuestra que la presencia de una población allí se remonta mucho más atrás que la fundación del municipio actual en la línea del tiempo. Miren, se han hallado restos de metales tartésicos cerca del arroyo de San Bartolomé, al norte del municipio de Almonte, y que corresponden al poblado tartésico de San Bartolomé de Almonte. 40 hectáreas, y también hay que unir los 90 metros sobre el nivel del mar, y que se dedicaba a la producción de plata por cooperación. su posterior comercio hacia el Guadalquivir como ruta alternativa a la capital por el río Tinto. Se cree que dicho poblado, el poblado tartésico, que estuvo donde hoy está Almonte, tuvo dos épocas de esplendor. Una durante el calcolítico, por los metales datados del año 3000 a.C., y la otra en la edad de bronce, tardía edad de bronce, desde el siglo 9 al siglo 11. Estamos hablando de antes de Cristo. Bueno, la arquitectura que se mantuvo durante todo ese tiempo fueron las típicas chozas ovaladas excavadas y fabricadas principalmente con ramas y lodo. Esta población, según las investigaciones realizadas sobre la situación y sus escombros, pudo tener un contacto comercial activo con griegos y fenicios y se llamaba San Bartolomé de Almonte, muy próxima al actual Almonte y al Lacus Lagustinus, que iba desde el Rocío a Cádiz, desapareciendo en el año 700 a.C. Me parece que había ahí un camino que llegaba hasta Cádiz. Año 700 a.C. En Almonte estamos hoy, paseando por este magnífico pueblo de Almonte. Sobre la edad antigua tenemos que contar que hay, de igual forma, indicios de presencia romana en Almonte, que según Rodrigo Caro, fue la ciudad romana de Alostigi, que existió durante el siglo V. También se han encontrado restos localizados en el Cerro del Trigo, hoy terreno del Parque Nacional de Doñana. Allí los arqueólogos Adolf Schutten y Jorge Boxor, buscando la Atlántida, descubrieron las ruinas de una fábrica de garú y un asentamiento. Se sabe de la existencia de al menos 15 más de estas factorías a lo largo de la costa, al igual que una necrópolis romana con varios cuerpos sepultados, los cuales parecen haber fallecido bastante joven, estos cuerpos que se encontraron, debido a enfermedades de las articulaciones. También se han hallado monedas y otras herramientas de los siglos 5 y 2 a.C. Siglo 5 y 2 a.C. Sabéis que así contamos a la inversa, ¿no? Cuando hablamos de antes de Cristo. El Lacus Lingustinus, o Golfo Tartésico, anteriormente mencionado, por el cual entraba el comercio marítimo hasta el monte, se podía entrar en barco, fue reduciéndose a lo largo de toda la Edad Antigua hasta convertirse en una marisma cerrada y sedimentaria, con el Guadalquivir como única salida al mar en el siglo I. En la transformación que ha sufrido la tierra, entradas a localidades que se han ido cerrando. En la Edad Media también hubo presencia árabe en Almonte, ya que casualmente el nombre de la localidad proviene de una raíz arabesca. El núcleo actual, el urbano, nace oficialmente en el siglo VIII con el nombre de Al-Jabal. Así se llamaba el monte en el siglo VIII, Al-Jabal. Según otras fuentes, o en época posterior, Al-Munt también podría ser considerado, cuyo significado literal es el monte. Al-Munt, hacia el monte, y estaba incluido en la Cora de Niebla, junto a otras poblaciones principalmente de la época musulmana, como la propia Huelva, Lepe o Cortegana, que también pertenecía al condado de Niebla. Almonte también. Aunque la raza equina ya llevaba siglos en la zona de Doñana, fue a partir del siglo VIII, durante el dominio musulmán, cuando empezó a incrementarse la cría del caballo marismeño en Almonte, calificándose el mismo como especie protegida. Ya en la época árabe, Almonte fue reconquistada a principios del siglo VIII mediante la incorporación a la corona de Castilla de la Taifa de Niebla, y todo ello bajo el régimen del protectorado. Tras la revuelta de los mudéjares en 1264, esta taifa se incorporó al territorio realengo del Reino de Sevilla. Fue el rey cristiano Alfonso X el Sabio quien, envuelto en la leyenda del bosque de la Rocina sobre un cazador que encontró la imagen de la Virgen, y ordenó la construcción en 270? 1270, el primer santuario dedicado a la Santísima María de las Rocinas, en su ubicación actual, El Rocío. Importante. El cazador, en 1270, que se vio envuelto en esa leyenda del bosque de la Rocina, el cazador que encontró a la Virgen. 1270 se construye el primer santuario dedicado a la Santísima María de las Rocinas. En 1335 es Álvar Pérez de Guzmán quien se hace con la villa de Almonte. Ya era castellana e independiente de Niebla, que se convierte en condado en 1369. En el siglo XIV, Almonte llegó a enfrentarse con el condado por motivos municipales. Nos podemos encontrar a los duques de Medina Sidonia como señores de Almonte, acabándose los enfrentamientos con Niebla. Bueno, ya esto eran condes de Niebla. Los duques de Medina Sidonia buscaban un territorio unido con Niebla, Sanlúcar y la propia Almonte. Sobre la Edad Moderna, la actividad económica de Almonte se reactivó enormemente a partir del descubrimiento de América en 1492, cuando el comercio entre el puerto de Palos de la Frontera y Sevilla aumentó, iniciándose la exportación de aceite de oliva a América. Ese trasiego de comerciantes hizo aumentar igualmente el interés por Santa María de las Rocinas y su santuario, porque el santuario en medio del bosque, como bien sabéis. Almonte ejerció durante la Edad Moderna una gran influencia cultural sobre las colonias americanas, quedando especialmente reflejado en la cultura western, como por ejemplo citar la raza equina Mustang, descendiente del caballo marismeño. Igualmente, la arquitectura típica de las casas del oeste americano, ojo a esto, la arquitectura típica de las casas del oeste americano proviene de Almonte, pues está inspirada en la estética de la aldea del Rocío. Otro dato importante que podemos aportar. Fíjate que las casas típicas del oeste americano fue una copia de las casas que vemos en el Rocío. A partir del siglo XVI, son los duques de Medina Sidonia los que adquieren el señorío de Almonte y lo hacen con la intención de unificar sus tierras de Huelva y Cádiz. En esta época, el municipio de Almonte va creciendo exponencialmente y lo hace por la adquisición del bosque de las Rocinas, el coto de Doña Ana, he dicho bien, el coto de Doña Ana, que se queda establecido como cazadero real por la corona. Allí cazaban los príncipes y los reyes de la época. Aparte de la caza, también se introdujo el ganado vacuno y la actividad agrícola. Desde el siglo XVIII, los reyes visitaban Doñana con regularidad hasta derivar en las visitas y estancias vacacionales de los presidentes del gobierno en la residencia presidencial del Palacio Doñana. En 1583, el concejo de Almonte compra el entorno del bosque de las Rocinas y lo compra al ducado.

a los desastres naturales y conflictos bélicos. Se constituye la Hermandad Matriz. Las guerras y las crisis surgidas en el siglo XVIII mermaron la población de Almonte en un porcentaje cercano al 50%. De 420 habitantes en 1642 a 273 en 1713, aunque se recupera de manera espectacular unas décadas después, superándose a finales del siglo XVIII los 1500 habitantes. La Virgen del Rocío fue oficialmente reconocida como patrona de Almonte en el año 1653. Anotada también esta fecha. En el año 1653, la Virgen del Rocío fue oficialmente reconocida como patrona de Almonte. Y las distintas hermandades filiales comienzan sus peregrinaciones anuales, destacando por orden de antigüedad Villa Manrique de la Condesa, Pilas, La Palma del Condado, Moguer y Sanlúcar de Barrameda. Estamos hablando ya del año 1653, ¿eh? Hace años, hace siglos. Bueno, pues tras años de insistencia del ayuntamiento, el duque permite inaugurar la entonces llamada Feria del Rocío, que adoptó el apelativo de Real tras el aval del rey. El terremoto de Lisboa destruyó gran parte del suroeste español, incluyendo el casco histórico de Huelva, las torres almenaras de la costa, gran parte que estaban en Almonte, y la antigua ermita del Rocío, por lo que hubo que restaurarla. Sufrió también los avatares del terremoto de Lisboa, allá por el año 1700. En cuanto a la edad contemporánea, seguimos ubicando en Almonte, paseando por Almonte. Durante los siglos XVIII y XIX, los almonteños viven de la agricultura como el olivar o el viñedo y, gracias a la abundante superficie forestal en la zona, también pudo sostenerse una gran población ganadera de la cual cabras, ovejas, cerdos, colmenas habitaban en un número importante. El gran territorio de su municipio permite a los habitantes de Almonte que no falten los recursos alimenticios. Tienen tanta tierra, tienen tanto que sembrar, que nunca faltaba el alimento en Almonte. La ejecución en el año 1810, de un alto mando militar francés por parte de los almonteños, propició el envío de más de 1000 soldados napoleónicos desde Sevilla hacia Almonte. Insisto, porque los almonteños ejecutaron a un militar francés en el año 1810. El pueblo de Almonte, agotado de la guerra, trajo a la Virgen del Rocío desde la aldea hasta el pueblo, rogando su intervención. Tal y como recogen documentos de la época, las tropas nunca llegaron a Almonte, retrocediendo cuando ya se encontraban en el vecino pueblo de Pilas. Desde esa fecha se organiza anualmente un voto conocido como el Rocío Chico para conmemorar dicho suceso. La implicación Virgen del Rocío, la invasión francesa, la ejecución en 1810 de un alto militar por parte de los almonteños. Durante el siglo XIX se fueron privatizando múltiples terrenos y propiedades en el contexto de las desamortizaciones, potenciando la actividad agrícola del olivar y la vid, aumentando aún más el número de jornaleros con propiedad privada. A partir del año 1949 se establecieron las venidas regulares de la Virgen Almonte cada 7 años, permaneciendo 9 meses en dicha localidad. Esto cada 7 años. En el contexto del Plan General para la Repoblación Forestal en España, más de 30.000 hectáreas del municipio de Almonte fueron replantadas con diversas especies de eucalipto blanco y rojo, guayule, acacias, cipreses. A lo largo de la década de los 40 se hizo esto. También se plantaron especies ya autóctonas de la zona como el pino piñonero. A unos 13 kilómetros al sur del núcleo urbano de Almonte, a mitad de distancia entre el municipio y el litoral atlántico, es decir, hasta Matalascaña, junto al arroyo de la Osa, se construyó a

principios de los años 40 el poblado forestal de Los Cabezudos. Dicho asentamiento contaba con escuela, iglesia, médico y diversas tiendas, estando a la vanguardia en cuanto a tecnología agrícola y servicio de abastecimiento para sus casi 300 habitantes. Hablamos de Los Cabezudos. En la mayoría eran familias, trabajadoras del Estado, ingenieros, guardaforestales y agricultores que, entre otras labores, se dedicaban a extraer la madera, la esencia y la celulosa del eucalipto en las fábricas que se instalaron en la zona. Algunos ejemplos de los avances y la popularidad con que contaba este poblado son el sistema de saneamiento que disponía, y aún no existía en poblaciones colindantes o la visita de altas personalidades del Estado como la reina Sofía, que visitó por primera vez en 1982 la localidad con motivo de la Romería del Rocío. Pero Cabezudos se fue vaciando desde los años 60 hasta finales de los 80, cuando fue completamente despoblado, con la mayoría de las familias mudándose al núcleo urbano de Almonte. Hoy en día, con la nueva legislación europea respecto al área protegida del entorno de Doñana, el poblado continúa abandonado y en ruina, estando el debate centrado en la posibilidad de revitalizar y dar un nuevo uso al poblado, respetando la protección existente en dicho terreno por la proximidad de Doñana. En la actualidad, Almonte se proyecta internacionalmente gracias a la Ermita del Rocío desde finales del siglo XIX y a Doñana desde mediados del siglo XX. Un turismo estival que desarrolla en sus playas, principalmente en Torre del Oro, Cuesta Manelli, Matalascaña y las zonas vírgenes de Doñana. También a la industria agroalimentaria y ecológica, como venía haciendo desde el siglo XVIII. Bueno, pues la toponimia y símbolos de Almonte, por ejemplo, el escudo, el actual escudo de Almonte, es un escudo español cuadrilongo y redondeado en la parte inferior, partido en palo formado por dos campos, a la derecha, en dos calderos jaquelados en oro y guiles, un palo de campo azul con siete cuellos de sierpe en cada asa en sinople. A la izquierda, en campo de sable negro, banda roja en diagonal y orla de plata con cinco escudetes y quinas azules, cinco roales o círculos de plata en cada uno de ellos, procedente de las armas reales de Portugal. Bueno, más cositas de Almonte. La población de Almonte, que ha estado en constante crecimiento desde la década de los 60, desde 1960, especialmente a partir de los años 2000. Ello se debe, en parte, al gran flujo de inmigrantes de 59 nacionalidades distintas que viven en Almonte. Principalmente son rumanos, polacos y marroquíes, y que hoy en día supone casi el 20% del núcleo de la población. Este dato también es importante. El 20% de la población de Almonte son inmigrantes. El núcleo de habitantes en los últimos años, pues, por ejemplo, contar que desde el año 2007, hablando ya de población, ¿no?, de los pueblos de Huelva que tienen más población, desde el año 2007 el municipio de Almonte supera en habitantes a Isla Cristina y le sigue en población a Lepe y a la capital de la provincia. Esto es, en parte, debido al desarrollo del núcleo de población de Matalascaña, que alcanzaba en el año 2009 su máximo histórico. En Matalascaña viven 2.927 habitantes. A la vez y cada vez mayor población, personas que viven en el Rocío permanentemente, y que alcanzaba en el mismo año los 1.604 habitantes. Esto en 2009. En fin, personas de otras tierras, de otros lugares, que se han ido a vivir a Matalascaña y al Rocío, y esto hace que la población de Almonte haya crecido. Durante la pandemia, Almonte fue la cuarta localidad que más incrementó su población, tras Huelva, Palos y Lepe. Esto parece deberse a la inmigración desde las grandes ciudades del interior a la costa, para aumentar allí la sensación de seguridad y salubridad frente al virus. Personas que se fueron durante la pandemia al Rocío, a Matalascaña, oye, dijeron, aquí se vive de lujo, y allí
se quedaron. Bueno, pues esto sí es importante. Bueno, de hecho, a lo largo del último año, la tasa de criminalidad ha disminuido en un 14%, con una media de 62 hurtos, 40 robos en establecimiento y 3 sustracciones de vehículos al año, sin registrarse apenas violencia. Bueno, esto es importante. Bueno, pues aquí tenemos la lista de alcaldes de los últimos años. Uf, pero sería muy largo dar los nombres de todos, ¿no? En 1899, ¿quién era el alcalde de Almonte? En 1899, del 99 a 1903, Juan Villa Periáñez. Luego, en 1904, llega Francisco Espinosa Llorente. Luego va Antonio Peláez Valladolid, Adolfo Villa Báñez en 1913, en fin, así, hasta llegar ya, lo más reciente, por ejemplo, desde 1991 a 2011, Paco Bella. Luego pasó de 2011 a 2015 José Antonio Domínguez Iglesias, de 2015 al 19 Rocío Espinosa de la Torre, luego de 2019 al 23 Rocío del Mar Castellano, y actualmente el actual alcalde de Almonte es Francisco Bella Gala. Bueno, pues esto es lo que tenemos de Almonte, que es mucho y bueno e interesante todo lo que conocemos de la localidad de Almonte en cuanto a su historia. Tiene cosas tan importantes Almonte, en la zona este, por ejemplo, el área contigua al centro, con la rotonda del monumento a las yeguas que da paso al recinto ferial, la Plaza de España, el centro deportivo de pádel, y ya en las afueras el residencial para mayores, el tanatorio y el cementerio en la carretera hacia Hinojos. Es una zona muy comercial, con amplias calles y aceras y múltiples rotondas, plazas, árboles y monumentos. Se encuentra igualmente en esta zona la Escuela Oficial de Idiomas y la Escuela Flamenca, en fin, el Rocío y Matarascaña. ¿Qué decir del Rocío y Matarascaña? La aldea del Rocío, 15 kilómetros al sur del núcleo de Almonte, y tiene una forma rectangular y se asienta al norte de la marisma, donde desemboca el arroyo de la Rocina. Sus calles, a excepción de las que rodean el templo, son rectas y todas están sin pavimentar, con un estilo arquitectónico y cultural único que fue exportado a América. Esas casas, como dijimos anteriormente, en el oeste americano copiaron las casas del Rocío. Cuenta con una población fija de poco más de 1000 habitantes y dispone el Rocío de colegio, centro sanitario, ambulatorio y cuartel. La mayor parte de hoteles, restaurantes y puntos turísticos se encuentran en la zona del templo y el paseo de la marisma. El pleno municipal, hablando un poco de política, el pleno municipal de Almonte lo compone 21 concejales. Después de un periodo de 2 decenios de estabilidad política con el PSOE y Francisco Bella, que ganó 5 legislaturas consecutivas, del 91 al 2011, se sucedieron 2 legislaturas en las que gobernaron coaliciones de partidos de distintas ideologías. El Partido Popular asumió la alcaldía conjuntamente con Izquierda Unida de 2011 a 2015, por lo que Izquierda Unida expedientó a los 2 concejales que apoyaron dicha investidura. En fin, los vaivenes que ha tenido siempre Almonte, como una república independiente, que le dicen. En cuanto a la geografía, el término municipal de Almonte, uno de los más extensos a nivel nacional, se encuentra en el sureste de la provincia de Huelva, en la Costa de la Luz, que continúa a lo largo del litoral gaditano hasta Tarifa. La mayor parte de dicha costa está formada por dunas semifósiles con cierta vegetación baja, sin terreno rocoso ni accidentado. Sin embargo, en un tramo de varios kilómetros que abarca la playa de Cuesta Manele y el Médano de Oro, se encuentra el acantilado dunar más alto de Europa, con unos 100 metros de altura sobre el nivel del mar. Esto es precioso, ¿eh? Considerando monumento natural de Andalucía, las playas de Almonte son las más extensas del país. Este dato no lo sabía, ¿verdad? Las playas de Almonte son las más extensas del país, ya que abarcan más de 50 kilómetros ininterrumpido desde las ruinas de Torre del Río hasta el Guadalquivir. Casi en la mitad de la totalidad de la costa onubense. Bueno, todo es decir que están protegidos, ¿no? Es un parque protegido. Bueno, vamos a ir concluyendo.
sobre la flora y la fauna de Almonte, en el espacio natural de Doñana, bueno, habitan varias especies protegidas, tanto de flora, principalmente matorral mediterráneo, enebro, bayuncos, eucalipto, pinos, carrizos, acacia, alcornoque, helechos, camarinas, palmito, una cantidad, una flora y una fauna también importante, la que tenemos en Almonte. Bueno, pues patrimonio histórico. Almonte cuenta con diversos elementos pertenecientes a épocas que se remontan desde la edad de los metales hasta la edad moderna. Cabe destacar, por ejemplo, el resto de huellas fósiles de Holoceno, que se han hallado fósiles en la orilla de la playa de Almonte, a la altura del chiringuito Pichilín, de huellas de distintos animales ungulados que datan de más de 100.000 años de antigüedad. En un estudio reciente elaborado por la Universidad de Huelva y publicado por la revista Quaternary, se ha descubierto que las huellas pertenecientes a un homínido son especialmente de neandertales. Interesante. Bueno, también los restos de metales de la época tardésica que han aparecido, como se menciona en la sección histórica, restos de un asentamiento de 40 hectáreas, así como restos de cerámica, escoria, herramientas metálicas y metales como oro, plata, plomo o cobre. También importante en Almonte, las ruinas de la fábrica de Garún del Cerro del Trigo. Esta zona está actualmente dentro del Parque Nacional de Doñana y aún se pueden observar dichas ruinas. La torre vigía a lo largo de la costa. Se trata de unas torres defensivas mandadas a construir por Felipe II en el siglo XVI a lo largo de toda la costa para supervisarla y prevenir posibles invasiones marítimas. Bueno, cabe destacar las que están en ruina: Torre de la Higuera, Torre del Río de Oro y Torre Zalabar. Bueno, la iglesia también tiene iglesia Almonte de los siglos XV y XVII respectivamente. Se ha demostrado que existe un túnel subterráneo actualmente en ruina que conecta los dos edificios, pero nunca se ha llegado a iniciar la excavación para sacarlo a la luz. De la iglesia original solo se conserva una capilla, siendo el edificio actual una remodelación al estilo barroco. El ayuntamiento original tenía una sola planta y fue inaugurado en 1612, cuando se inaugura el primer ayuntamiento de Almonte, añadiendo 6 años después la segunda planta, y que se terminó en 1927, 400 años después casi. Bueno, las bodegas de los molinos de aceite, el palacio del Acebrón también merece la pena visitar, junto al chanco del Acebrón en el arroyo de la Rocina, 5 kilómetros al este de la aldea del Rocío, se encuentra ese palacio de estilo neoclásico rodeado de pinares en el entorno natural de Doñana. Es una pasada lo que tenemos en Huelva. Bueno, las fiestas típicas, bueno, el Rocío, conocida mundialmente, fiesta de interés turístico internacional por el Ministerio de Turismo desde el año 1980, en la cual se reúne alrededor de 1 millón de personas y llegan hermandades de toda España. Juan Pablo II, por cierto, en 1993 visitó la aldea del Rocío, la Avenida de la Virgen, la Saca de las Yeguas, la Feria de Almonte. Bueno, Almonte, el Rocío Chico, la Semana Santa también merece la pena visitar en Almonte, el Museo Forestal, el Museo del Vino y tantas cosas que podemos descubrir de Almonte. Bueno, pues nosotros ponemos el punto y final por esta, por este día, por este momento, por esta hora, por este instante. Seguimos recorriendo los pueblos de la provincia de Huelva. Hoy un pueblo quizás de lo más importante dentro de los 80 pueblos que componen toda la geografía municipal de nuestra Huelva. Hoy hemos paseado por Almonte.

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0: Hoy en la hora de Huelva vamos a dar una vueltecita por Villa Blanca. Cada pueblo tiene su simbolismo, su simbología. Y es muy famoso este pueblo, esta localidad de Villa Blanca, por el Festival de Danza Internacional. Calificado como el singular festival más importante en cuanto a baile en Europa. Luego hablaremos un poquito más del Festival de Danza de Villa Blanca. Tiene una población Villa Blanca de 2.945 habitantes. Su extensión superficial es de 98 kilómetros cuadrados y tiene una densidad de 29 habitantes por kilómetro cuadrado. Las coordinadas, por si queréis, para el GPS: 37 grados 18 latitud norte, 20 oeste. Se encuentra esta localidad de Villa Blanca a 100 metros de altitud sobre el nivel del mar y a 61 kilómetros de Huelva capital. Vamos a empezar por la historia de este pueblo, Villa Blanca. El poblamiento temprano del lugar viene acreditado por la presencia de los Dolmen de la Tenencia, de 5.000 años de antigüedad. Han oído bien, 5.000 años de antigüedad. Y el conjunto megalítico de majanos, menires y dólmenes hallados en la finca de la Torre y la Janera entre Villa Blanca y Ayamonte es una de las más importantes concentraciones dolménicas de Europa. De la época andalusí son escasas las noticias de la población, por no decir que hay poca información en cuanto a la época andalusí. La fundación de la villa, insisto, estamos hablando hoy de Villa Blanca, como tal, consta de los archivos del Marquesado de Ayamonte, al cual pertenecía sobre el año 1531. El 16 de septiembre de 1531 se firma la Carta Puebla, confirmada en 1537, por la cual se funda la villa de Santa María de la Blanca por orden de don Francisco de Zúñiga, Guzmán y Sotomayor, y además doña Teresa de Zúñiga, marqueses de Ayamonte. Como siempre, los colonos son atraídos con ventajas fiscales y promesas, teniendo que permanecer vasallos de los marqueses. Estos, por su parte, otorgan la jurisdicción de la nueva villa de Santa María de la Blanca en dos alcaldes ordinarios, dos regidores y otros oficiales subalternos, todos ellos nombrados por los marqueses. Todos los aspectos de la vida cotidiana se regirán conforme a las ordenanzas municipales dictadas en Lepe, pero en el año 1518. Estamos hablando de la fundación de Villa Blanca. A mediados del siglo XVII, los portugueses, debido a su guerra mantenida con España, a fin de conseguir su independencia, realizan constantes saqueos a las poblaciones limítrofes, como es el caso de Villa Blanca, villa sin murallas y completamente desprotegida. Así, Villa Blanca era una presa fácil para los portugueses, llevando a un despoblamiento de la villa temiendo la invasión portuguesa. El término municipal de Villa Blanca se encuentra en el suroeste de la provincia de Huelva, en el centro de la comarca de la costa occidental. Limita al norte y oeste con Ayamonte, al este con Lepe y al sur con Isla Cristina, todas ellas en la misma comarca. El núcleo principal de Villa Blanca es característico el trazado urbano de la villa, único en la provincia de Huelva. Está dispuesta de damero y consta de un núcleo central situado en la plaza del concejo, núcleo administrativo, y también tiene seis calles que, orientadas de norte a sur, forman la villa. Estas calles principales son atravesadas por callejas que las unen y facilitan el tránsito. Esta forma de distribución se debe a que, a diferencia de otros pueblos de la zona, el trazado y crecimiento urbano de la población de Villa Blanca fue muy, pero que muy planificado. Coincide el trazado urbano de Villa Blanca con el estilo urbanístico que en pleno siglo XVI se desarrolla en las principales ciudades coloniales españolas en América, como por ejemplo Ciudad de México. la principal vía de comunicación para llegar a Villa Blanca, la A499. Bueno, y también la parte, la HU440. La evolución demográfica de Villa Blanca entre 1996, por ejemplo, que tenían 2.072 habitantes, ahora está en casi 3.000. Es decir, que ha subido en los últimos casi 30 años, ha subido la población en 1.000 habitantes. La economía de Villa Blanca gira principalmente en torno al sector agrícola, muy concretamente en torno a la producción de naranjas, fresas y otros berries. Es decir, que también está montada el carro de los frutos rojos en la localidad de Villa Blanca. Los jornales en el campo y en las cooperativas agrícolas suponen las principales entradas de dinero en las familias del pueblo. Otros sectores, como la construcción, han jugado un papel destacado desde la década de los 90 debido a la presión inmobiliaria en la zona de costa, incluida Villa Blanca, a pocos kilómetros de las playas de Ayamonte, Isla Cristina y Lepe. Una parte importante de la población activa trabaja en el sector servicio de los municipios como Ayamonte, Isla Cristina y Lepe. La ganadería, la apicultura y la caza menor también contribuye al dinamismo económico del pueblo. La creación del parque eólico de Montegordo entre los municipios de Villa Blanca y Ayamonte han supuesto una renta extra para las familias propietarias de la finca donde se han instalado esos grandes ventiladores, aerogeneradores, técnicamente hablando. En los últimos años comienza a despuntar el olivar y el viñedo, que son cultivos nuevamente rentables. Entre sus productos más conocidos se halla el pan serrano, que en la parte importante de la provincia se denomina pan de Villa Blanca. Y lo que decíamos al principio, el Festival Internacional de Danza, la fiesta de un gran interés, ya no solo local, ni provincial, ni autonómico, ni nacional, es de interés internacional. Se celebra el Festival Internacional de Danza de Villa Blanca la última semana de agosto y en él se dan citas ballet y grupo de danzas de todo el mundo. Es un festival de danzas folclóricas y tradicionales de gran espectro e importancia en Andalucía, donde hay cabido para la danza bailes y baile de todos los países del mundo. Todos los años el festival abre su programa con la actuación de la danza de los palos de Villa Blanca. En fiestas patronales, el último domingo de agosto, los villablanqueros se echan a la calle a celebrar las fiestas mayores en honor de su patrona, Nuestra Señora María Santísima de la Blanca o Virgen de la Blanca, que le llaman algunos. Tanto en la misa como en la procesión del Domingo de la Blanca, los danzadores realizan su ancestral danza, la danza de los palos, llena de ritmo y colorido. Esta danza, de orígenes perdidos, está emparentada con el resto de danzas de espada y de palos que se bailan a lo largo de una decena de pueblos de la banda gallega. Viernes Santo y Domingo del Bollo de Pico también es una fiesta importante en la localidad de Villa Blanca. Y como en otros puntos de Andalucía, en Villa Blanca se celebra una romería en honor a su patrona el tercer domingo de mayo, celebrándose la misma en las cercanías de la ermita de la Virgen, situada en un paraje idílico lleno de pinares y donde la naturaleza expone todos los encantos de la zona. Villa Blanca hoy se ha convertido en el pueblo protagonista de la Hora de Huelva.
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1: Más éxitos en tu dial favorito. Ha sido remezclada la canción por numerosos DJs, pero aquí ya tienes en versión original el éxito de Justin Yeso y su Getting Closer.

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2: Con la inestimable colaboración de su muy amiga Victoria Monet, llega nada más y nada menos que Ariana Grande para hacerte bailar con Monopoly.

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4: Medicine es otro de los grandes éxitos de esta banda británica, Break Me the Horizon. 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
1: con... Una canción muy reggaetonera y muy bailonga, el éxito de Natalia Rodríguez y Operación Triunfo. Con las vocales también de Lía en este tema, De Nada.

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1: Nacho Canut y Alaska siguen dando mucho que hablar. Los Fangoria, con éxitos como este, ¿Quién te has creído que soy?
2: Algo me dice que te has vuelto a equivocar. O puede que alguien te esté haciendo luz de gas.

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2: Es otro de los grandes éxitos del francés Antoine Clamaran con las vocales de Frenja. This is my goodbye. Sonido para la pista de baile. 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
2: Mario Carey se marca otro fiestón gracias a esta canción.

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3: El colombiano Juanes sigue componiendo grandes canciones como esta, Querer Mejor, con la inestimable colaboración de Alessia Cara.

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1: Pop internacional mezclados con toques electrónicos, así es como suena la propuesta de Sia, Diplo y Labyrinth, que suena así, No Name.

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3: Si lo tuyo es el sonido rockero, lo tuyo es el sonido de Melissa Etheridge. Con esta canción, esto se llama Fade by Design.
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1: Sonido de corte internacional, el sonido de Ed Sheeran llega ahora a tu radio favorita con Happier.
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2: Con la inestimable colaboración de Brando, en las vocales te traen su éxito. Ellos son Lord Luxury.

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1: Next to You es otro de los temas de Chris Brown presentando a Justin Bieber. Así es como suena.

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1: No necesitan ningún tipo de presentación, ellos solo se presentan. Son hombres que... Esto es con los...

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5: Si hablamos de DJs italianos, hay que hablar de Benny Benassi y los hermanos Benassi Bros. Con éxitos como

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11: Más música para hacerte disfrutar en tu punto del dial favorito. Covered by Twilight.

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4: Tu refugio es el gran éxito de él, de Pablo Alborán. Mira cómo suena, escucha.

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1: La vereda es otro de los grandes temazos de Mikel Erentzun.

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1: Desde el Bronx, desde New York, llega la cantante, rapera, compositora y actriz Cardi B. Con esto, Money.
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2: Es especialista en hacerte bailar en pistas de baile muy pero que muy selectas. Julia te trae su tema.

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2: Qué grandes y gratos recuerdos te traerá este tema, la voz de Michael Jackson, Behind the Mask.

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2: Night Air es otro de los temas de Jaime Gunn. Así es como suena.

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1: Más éxitos en tu día favorito. Llega Vito Mambú para hacerte vibrar con Tú Tienes Fuego.

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3: Un poquito de pop internacional a esta misma hora viene muy pero que muy bien, con la música de Hot Chill Ray. Esto se llama Tonight Tonight. 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

0: Acumuló más de 194 millones de transmisiones en Spotify desde 2015, y es que se dice pronto, pero atención porque Billie Eilish tiene más sencillos que seguro acumularán muchas visitas y muchas escuchas más, como este, Wish You Were Gay, escucha.
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6: ¿Qué decir de uno de los reyes del trap internacional, Maluma? Atención a esto, se llama 11 PM. 11 de la...

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3: Buscamos más música. Esto se llama En este lado del camino. Es el sonido de los mexicanos, Café Tacuba.

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1: Es la versión remix del clásico Calma de Pedro Capó junto con Farruko y Alicia Keys.

0: Towers, Puerto Rico. 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
5: Como tú ninguna, es el exitazo fruto de la unión de Adrián Rodríguez y Juan Magán.
6: Tenerte, mamá.
7: Ya lo sabes, sí. Víctor Magán.

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2: La producción de John Amaro y las vocales de Sion suenan así de bien. I need you, te necesito, escucha.

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1: Llega Lana del Rey con esto, Born to Die.

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1: Delincuentes, otro de los grandes éxitos del puertorriqueño Farroco.

0: vez alguien dijo que la clave del éxito es la calma, y que vendría sin aviso, sin bandera y sin alarma. Que no me desespere, M. Dijo algo del ojo por ojo y del que ayer muere. Pero ¿sabe cuántos inocentes mataron que nunca dispararon? Y cuántos hemos hecho más de lo que escribo y seguimos vivos. Y es que los refranes generalistas son para soldados que no nacieron para ser generales. En fin, si intentamos no ser otro más, todo se define en resistir, en soportar sin medir, cambiando tantas cosas que a veces siente que dejas de existir. Fracaso no, rendirse no, matarlo no, vengarlo no, odiarlo no. Yo sé que existe un Dios, pero ¿y si no? No es lo mismo dudar que no creer. Por eso no permito que nadie subestime mi fe. Tengo muertos que dieron más problemas estando vivos, pero tengo vivos sueltos que darían más problemas estando muertos. Y eso es sin hablar de sus amigos. ¿Qué saben ustedes de brincarle los sueños por las regresiones? De levantarse a contar las cabrones tías de tu sentencia para volver a aplastar estos cabrones. Jamás entenderán de lo que hablo, pero si sigo vivo es porque Dios ha luchado por mi vida mucho más de lo que ha luchado el diablo. Amén. Amén. Kendo Caponi, Farruko.
1: Friquendo.
2: Real estaba muerto, ¿viste, cabrón? Brrr. Por ahí me Farru. Era ahí me Easy. Por ahí me Cel. Real estaba muerto, ¿viste? Los intocables. En la prisión y en la calle, ¿viste, cabrón? Brrr. Ah. El único que me puede juzgar es Dios. Un ejército acampe contra mí, no temerá mi corazón. Aunque contra mí se levante, yo estaré confiado. Brrr. Amén. Ah. El sistema de nosotros no nos corrompe, papi. Nosotros nunca vamos a chotear. Real hasta la muerte, cabrón.
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7: Su nombre es Israel, este es su tema, Over the Rainbow.

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3: Gran tema que rememora ahora Fito Páez. Sí, sí, esto se llama Un beso y una flor. Dejaré.

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1: ¡Qué golazo de Marco Rubén! Vaselina sobre la salida de Sergio Asenjo. Robo en el centro del campo. Juego directo entre la pareja de centrales. Se la comieron ambos. Ni Javier Baraja ni Luis Prieto. Fue más listo el argentino. Se adelantó a la acción y sobre la salida de Sergio Asenjo. La vaselina por arriba.

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Puede presumir de ser uno de los DJs más importantes de la década de los 90s y 2000 y además de origen alemán. Él es Shaz. Precisamente en este éxito colaboró con Latrek, quien ponía las vocales a este clásico llamado Stay.

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6: Llega desde Málaga para traerte su música. La voz de Vanessa Martín, si pasa o no. Algo.

0: así. Pa' que sepa. ¡Ratatata!
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3: De la colaboración entre Prince Royce y Marc Anthony suena este éxito, Adicto.

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1: El cantante y compositor escocés Tom Walker vuelve a sorprender a todo el mundo con éxitos como este Just You and I.
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2: Uno de los reyes del reggaetón, Don Omar, se une al DJ Juan Magán para traerte esta canción. Si te atreves.

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2: Más música en la voz de Selena Gómez.

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1: Más música, no paramos de traerte grandes éxitos como este de Vicentico y su canción No te apartes de mí, mezcla de pop, rock y ritmos latinos. 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

0: volvió a la escena musical en junio de 2012 presentando un álbum llamado La Música No Se Toca. De ahí se extraen sencillos como este, Mi Marciana, Alejandro Sanz.
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2: No necesita ningún tipo de presentación. My Salvation es el gran éxito de Lighthouse Family.

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3: ¿Dónde es? Es lo que suena de puesta de largo para Matoma, con la inestimable colaboración de Enrique Iglesias.

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2: Bueno, pues vamos a seguir recorriendo los 80 pueblos de la provincia de Huelva. Nos vamos a ubicar en la Sierra de Huelva. Hoy nos vamos a ubicar en Aracena. Hay pueblos de la provincia de Huelva que se asocian con algo. Por ejemplo, cuando escuchas el nombre de Jabugo, ¿qué dices? Jamón. Cuando escuchas el nombre de Lepe, chistes de Lepe. Cuando escuchas al monte, Virgen del Rocío. Cuando escucha veas, el Belén viviente. Bueno, y así sucesivamente solemos asociar los pueblos con algún símbolo significativo de dicha localidad. Y hoy, cuando hablamos de Aracena, evidentemente también hablamos de la Gruta de las Maravillas. 80 pueblos de la provincia, hoy nos detenemos en Aracena, que es un municipio de Huelva, en la comunidad autónoma andaluza, y que se encuentra en la serranía que da nombre precisamente a la Sierra de Aracena, la cual forma parte de Sierra Morena, y cuenta con una población aracena de 8.240 habitantes. Tiene Aracena una superficie de 184,45 kilómetros cuadrados. Y hay mucho que decir sobre la historia de Aracena, porque hay restos arqueológicos en la zona que atestiguan la presencia humana en etapas prehistóricas. En el milenio segundo antes de Cristo ya vivían personas en Aracena, aunque hubo varios periodos de despoblación casi total, estando la escasa población que había diseminada por varias aldeas. La repoblación llevada a cabo por los leoneses, gallegos y portugueses no tuvo éxito hasta principios del siglo XV. En el primer tercio del siglo XX se construyeron los edificios más emblemáticos de la localidad, la mayoría obra del arquitecto sevillano Aníbal González, y fueron promovidos por los hermanos Sánchez Dalp, Miguel y Javier Sánchez Dal. Este último fue también marqués de Aracena. La economía y forma de vida existente en Aracena y su comarca está muy condicionada por la que forma parte, y forma parte importantísimo para mí, del Parque Natural de Sierra de Aracena y Picos de Aroche. Este territorio fue declarado Parque Natural en el año 1989 y tiene una superficie de 186.823 hectáreas repartidas entre 28 municipios de la Sierra de Aracena. Estamos hablando de una cantidad importante, ¿eh? 186.827 hectáreas forman el Parque de Sierra de Aracena y Picos de Aroche. Las mejoras realizadas en las comunicaciones por carretera han contribuido a que el municipio haya sido objeto de un desarrollo residencial notable dentro de la comarca de la Sierra, siendo además un importante centro turístico de la zona con más de 140.000 visitantes anuales a la Gruta de las Maravillas. Quien no haya visto la Gruta de las Maravillas, yo se lo recomiendo. 140.000 personas al año entran en la Gruta de las Maravillas. También es conocido por el afamado jamón que se produce en la comarca con la denominación de origen jamón de jabugo. Cuenta con instituciones culturales como el Teatro Sierra de Aracena, por ejemplo, bonito teatro. Otros edificios de importancia son el Palacio de Justicia, sede de los juzgados del partido judicial del que es cabeza. Ya sabéis que Aracena es cabeza de partido judicial. Tiene también el museo dedicado al jamón serrano y al cerdo ibérico. Ha sido frecuente reducir la actual Aracena al núcleo hispano-árabe o al de Aratiena o Arciena, que es como en la etapa árabe se denominaba Aracena. Bueno, esto proveniente, según Ramón Menéndez Pidal, del nombre, que es el da nombre a una villa romana en la zona. La terminación ena indicaría posesión. Ninguna de estas teorías ha sido suficientemente probada, pero ahí está, en cuanto a teoría. El símbolo de Aracena, el escudo de armas del municipio, adoptado en el año 1873 e inscrito en el Registro de Símbolos de Entidades Locales de Andalucía con fecha 25 de marzo de 2009, tiene el siguiente blasón. Mire, el escudo es una boca ovalada y sin timbrar, y que se organiza de azur 5 coronas reales antiguas en palo adiestrada de espada alta, desnuda y en barra y sinistrada de cetro en banda. La espada adiestrada de castillo y el cetro siniestrado de doncella, que porta en la mano derecha unas ramitas y en la izquierda un cesto que apoya en el cuadril, superada de cruceta templaria y siniestra de encima. Anteriormente, el ayuntamiento de Aracena usó diferentes sellos en los que aparecía un castillo con sus dos torres menores superada por otro castillo a la derecha y por un león rampante a la izquierda, un león que iba subiendo, del cual hay constancia de su uso desde el siglo XV. Estos elementos están presentes en una labra heráldica colocada sobre la puerta de la antigua Casa del Cabildo. En cuanto a la bandera de Aracena, la cual está formada por los elementos de su antiguo sello municipal y tiene la siguiente descripción. Un pendón rodeando por el creciente a la proporción de 11 por 18, consistente en un paño carmesí con un castillo azul centrado, superada sus torres albarranas del castillo amarillo, la diestra, y del león de púrpura a la siniestra. Es la bandera de Aracena. Bueno, la localización del término municipal de Aracena, que como dije anteriormente tiene una extensión de 184,8 kilómetros cuadrados, está altita, ¿eh? Aracena sobre el nivel del mar, concretamente 682 metros sobre el nivel del mar. Difícilmente que un tsunami, ¿eh?, nos pille por aquí. En el norte de la provincia está Aracena, dentro del parque natural denominado Sierra de Aracena y Picos de Aroche, en la comarca de la Sierra de Aracena. El relieve, la acción erosiva de los ríos que nacen en la zona y la disposición de los extractos de materiales resistentes han sido los principales responsables del modelado quebrado de la sierra. La cota más alta sobrepasa los 1000 metros de altura. Las litologías son principalmente paleozoicas. Las predominantes son las esquistosas ácidas, aunque hay también representación de estratos carbonatos y enclaves graníticos. La trama geológica condiciona cuatro grandes unidades físicas. Y voy a ella, estas cuatro unidades. Las sierras de Cumbres Mayores, Santa Olalla de Cala, la depresión central de las riberas de Huelva y Múrticas, principal red fluvial de la zona. El macizo de Aroche Aracena y las sierras graníticas. En cuanto a la hidrología superficial, la zona tiene alta densidad pluviométrica que se filtra tanto al suelo como mediante cauces superficiales. Pese a ello, entre julio y septiembre las reservas de agua se mantienen en mínimos. El Parque Natural Sierra de Aracena y Picos de Aroche vierte sus aguas a dos cuencas hidrográficas. Los ríos que recorren el parque en dirección llevan sus aguas hasta el río Guadiana. Los principales cursos de agua son el río Múrtigas, al que se incorpora el agua del arroyo de Silo, y el Ribera del Chanza. Los ríos Riberas de Cala y Ribera de Huelva recorren la parte oriental del parque en dirección noreste y llevan sus aguas al río Guadalquivir. Los afluentes que existen en esta zona son muy numerosos, entre los que destacan Ribera de Hierro, Ribera de Hinojales, Arroyo del Rey y Ribera de Montemayor. El drenaje natural de las aguas en la zona sur del parque hace posible que se formen a poca distancia afluentes del río Odiel. Entre ellos destaca el barranco de Aguas Blancas. Todo lo que encierra la zona de Aracena. También agua subterránea es importante. En cuanto al clima, el clima de la zona se comprende, como bien sabemos los que vivimos por la zona, comprende el Parque Natural de Sierra de Aracena y Pico de Aroche y está marcado en un clima mediterráneo con temperaturas medias de 15 grados. Bueno, los veranos suelen ser frescos y cortos, sobre todo en la sierra de Huelva. Las precipitaciones en el parque son notables, en torno, 900 litros al año, más o menos, aproximadamente, en un cálculo, sin sequía, claro. En cuanto a la biodiversidad, la economía y forma de vida existente en Aracena y su comarca está condicionada por formar parte del Parque Natural Sierra de Aracena y Picos de Aroche. Este territorio fue declarado Parque Natural en 1989, alcanzando una superficie, como también dije anteriormente, de 186.827 hectáreas. Los primeros asentamientos, y hablamos de la historia de Aracena, los primeros asentamientos humanos que se conocen en la comarca datan de la época prehistórica. Los hallazgos arqueológicos más antiguos se han encontrado en la Cueva de la Mora, una cavidad de pequeña dimensión que se ubica en la ladera suroriental de la Sierra del Parralejo, que constituye una muestra representativa de la prehistoria onubense, cubriendo un amplio espectro cronológico cultural. También se han encontrado elementos de poblamiento humano desde el tercer milenio antes de Cristo. Desde el tercer milenio antes de Cristo ya hay constancia de que en Aracena vivían seres humanos. A partir de los restos de talleres lícitos hallados en la cueva de la Umbría y la necrópolis en Cistas del Castañuelo, esto en el segundo milenio antes de Cristo, y que se han inscrito en el Catálogo General de Patrimonio Histórico Andaluz, esto inscrito el día 6 de mayo del año 2008. La importancia económica que significaban las minas de Huelva hizo que desde el sur comenzaran a asentarse diferentes pueblos como los turdetanos. Aunque la explotación intensiva llegó con fenicios y griegos que ya comenzaban a explotar la mina en la zona de Aracena, por el entorno de Aracena. Si bien no es probable que existiera en Aracena asentamiento alguno de esos pueblos, sí se encontraría dentro de su área de influencia. Y cómo no, estuvieron también los romanos. La romanización de la zona fue tardía y se centró en la explotación de los recursos mineros, así como la de forma secundaria a la riqueza agropecuaria. Aracena se encontraba muy cerca de las dos principales núcleos romanos de la época en esa zona de la Beaturia Céltica, las ciudades de Aruci y Turbobriga. Ya en Aracena, de regambre romana, fue entre otros el Monte de San Miguel. Los administradores de estos recursos se instalaron en villas que pudieron convertirse en el germen del núcleo actual de Aracena. Así se llamaba Villa Aratiana o Villa Arciana, pudieron dar nombre a la zona gracias a su propietario. Pese a todo, la investigación sobre este periodo y sobre época visigoda sigue siendo escasa en la actualidad. En la Edad Media, la denominación berber se produce a partir del siglo VIII. Las primeras noticias aparecen cuando Aracena pertenecía a la cora de Isbalía. Por su posición estratégica, se convirtió en una plaza importante respecto a la capital. De ese periodo data la primera alcazaba, sobre cuyos restos se erigió el castillo y la fuente de Zulema. En torno a esta edificación se fue erigiendo el caserío de la población, dando origen al actual paisaje urbano de la ciudad. En las primeras décadas del siglo XIII, Aracena pasó a depender de la taifa de Niebla. Esto hasta la llegada cristiana. Cuando llegan los cristianos y conquistan, fue llevada también a cabo por el rey de Portugal, Sancho II, en el año 1231. Apoyado por la Orden del Hospital de San Juan, el monarca quiso convertir toda la comarca en plena banda gallega en la parte del Alto Algarve. Tras varias vicisitudes en las que su pertenencia se alterna entre las coronas de Castilla y Portugal, había ahí que pertenecemos a Portugal, a Castilla. Bueno, la intervención de Fernando III el Santo y de su hijo Alfonso X el Sabio consiguió que Aracena pasara a formar parte del Reino de Sevilla en el año 1255 mediante el Tratado de Alcañices, cuya tierra realenga de Castilla fue definitivamente un territorio que perteneció al Reino de Castilla. Esto en el año 1255. A finales del siglo XIII, el rey Sancho IV comenzó la repoblación de esta zona con asturleoneses y gallegos. La iglesia fortaleza de Aracena, que fue levantada por los caballeros de la Orden de Santiago ya en el siglo XIV, fue levantada esa iglesia por los caballeros de la Orden de Santiago, insisto, en el siglo XIV, tenía como objetivo castellanizar rápidamente la zona y crear un muro defensivo contra los portugueses. Asentada sobre una montaña caliza bajo la que se encuentra la Gruta de las Maravillas, permitió el rápido crecimiento de la ciudad por sus laderas. Al mismo tiempo, muchos colonos asentaron en los montes cercanos, permitiendo el nacimiento de pequeñas aldeas pobladas aún en la actualidad en el entorno de Aracena. Es una larga historia que tiene la localidad. En la Edad Moderna, a lo largo de esa Edad Moderna, la comarca vivió momentos de esplendor por la importancia de sus recursos para el Reino de Sevilla y por la llegada de personajes ilustres a la comarca como el humanista Benito Arias Montano. Benito Arias Montano, quien fundó en el año 1597 una cátedra perpetua de lengua latina. También Sor María de la Trinidad, mística y poetisa, fundadora del convento de Jesús, María y José en 1671. Personajes importantes en la historia de Aracena. Pero en este periodo histórico también se sufrieron periodos de crisis a causa de las epidemias y de las guerras continuas con Portugal, que tuvieron como resultado la pérdida de un tercio de la población de la comarca. Durante el siglo XVIII se volvió a vivir un despegue económico gracias al despunte de las artesanías. Concretamente, Aracena continuó creciendo desde el Cerro del Castillo hasta el Valle durante la Baja Edad Media y Edad Moderna. Lo hace como el Real Priorato durante el siglo XIV, que luego fue donada al conde duque de Olivares. En el siglo XVII también, por los servicios que este prestó al rey en el sitio de Fuenterrabía. Más tarde perteneció al conde de Altamira, que se intula como príncipe de Aracena. En el año 1594, Aracena, sus anejos y la higuera formaba parte del reino de Sevilla, cabecera de la Sierra de Aroche, y contaba con 2.583 vecinos pecheros, según el libro de los Millones. En el año 1810, durante la Guerra de la Independencia, el regimiento de Cantas y Longo entabla combate en su territorio. También Aracena fue protagonista de innumerables batallas, perteneciente a varias guerras. Ya en la edad contemporánea, seguimos avanzando por Aracena, en un pueblo que tiene bastante, bastante historia. Vamos a ir resumiendo todo lo posible, porque la historia de Aracena es importante. Ya en la edad contemporánea, en 1833, con la nueva división administrativa, Aracena fue segregada de Sevilla y pasa a formar parte de la provincia de Huelva. Dato importante, ¿eh? En 1833, Aracena deja de pertenecer a Sevilla y pasa a la provincia de Huelva. Esta división, con ligeras variaciones, la realizó Javier de Burgos sobre los límites de los antiguos reinos, basándose en los ideales igualitarios y centralizadores del nuevo régimen surgido de la Revolución Francesa. Se estableció oficialmente como división provincial de España mediante el Real Decreto 30 de noviembre. Aracena pasó después de ser declarada un año más tarde sede del Partido Judicial de la comarca y se afianzó como núcleo económico. La economía se basa en la producción de viñedos y olivar, en los embutidos y jamones y también en los curtidos. A finales del siglo XIX y principios del siglo XX, la ciudad vivió un auge económico y su casco urbano se extendió por la zona llana, en la que se construyeron viviendas destacadas y edificaciones públicas como la Casa Consistorial o el Casino de Arias Montano, proyectados por el arquitecto Aníbal González. El descubrimiento por esa fecha de la Gruta de las Maravillas y su acondicionamiento para poderla visitar, unido a la suavidad de las temperaturas estivales y las estancias vacacionales de numerosos miembros de la familia real española, convirtieron a la ciudad en un núcleo turístico bastante importante. La etapa borbónica se aprecia en que Aracena se convirtió, merced a los Sánchez Dal, entre otros, emulada de Sevilla en cuanto a la celebración de determinados hitos, como la fiesta del árbol. Bueno, y si la capital hispalense la organizó en 1909 siguiendo las máximas de Joaquín Costa y el ejemplo catalán finisecular, Aracena también, adelantándose casi un lustro a municipio sevillano como Cantillana, donde participó Blas Infante, pues la programó esta fiesta en el año 1911, haciéndose hincapié en las enfermedades y técnicas de cultivo de árboles del género Quercus, abundante en la zona. En fin, ya se comenzaban a organizar congresos. Bueno, ya durante la Segunda República, del 31 al 36, al iniciarse la misma, en 1931 la comarca de la Sierra de Aracena se distribuía en 29 pueblos, además de innumerables pedanías y otras pequeñas entidades poblacionales. Aracena tenía una población de 7.500 habitantes aproximadamente, distribuida por el pueblo y las diferentes aldeas y cortijo. Ya el 18 de julio del 36, cuando estalla la Guerra Civil, en que se inició el pronunciamiento que da lugar a esa guerra civil, partió de la zona norte de Huelva la denominación columna minera, nutrida mayoritariamente por mineros de la cuenca onubense, Nerva, Río Tinto y pueblos muy cercanos también a Aracena, con destino a Sevilla, para intentar combatir el golpe de estado militar que comandaba en Sevilla el general Gonzalo Queipo de Llano. El 19 de julio sufrió una emboscada en la localidad de Camas antes de llegar a Sevilla y fue prácticamente aniquilada esa compañía, ese grupo de mineros que iban a luchar en la guerra civil. Los que quedaron hechos prisioneros fueron posteriormente condenados a muerte. Cuando el 23 de julio la ciudad de Sevilla cayó en manos de los sublevados, estos se plantearon controlar rápidamente el sur de la provincia de Huelva, el puerto de Huelva y las comunicaciones marítimas que este propiciaba, y se convirtieron entonces en un objetivo primordial. Tomada la capital, Huelva, el 29 de julio, el siguiente paso era la zona de la sierra, junto a Corte Concepción y Puerto Moral. Aracena fue tomada, fecha importante, fue tomada por las tropas de Franco, el 20 de agosto.

0: El alcalde republicano y otros políticos abandonaron Aracena el 18 de agosto cuando una columna militar de los sublevados entra en la localidad y comandada por los hermanos Javier y Manuel Sánchez Dalmarañón, que llegó a la ciudad sobre las 9 de la mañana. Fueron detenidas más de un centenar de personas y fusiladas algunas de ellas. Bueno, pues ya vamos a ir concluyendo en cuanto ya a la época democrática. La promulgación de la Constitución se convirtió en el punto de partida de una nueva etapa en toda la nación. En 1976, los reyes de España visitaron diferentes localidades de la provincia, entre ellas Aracena. Con las posteriores elecciones, el primer alcalde democrático tras la Guerra Civil fue Francisco Ruiz Bosque, el primer alcalde democrático tras la implantación de la democracia. Bueno, pues vamos con los núcleos de población para ir concluyendo este amplio espacio dedicado hoy a Aracena en el programa Nuestros Pueblos. En cuanto a los núcleos de población de Aracena, la localidad es la de mayor población de la comarca y cabeza de partido judicial. En el término municipal existen varias entidades de población, además de la cabeza del municipio, comprende los núcleos de Carboneras, Castañuelo, Cortarrengel, Jabuguillo, La Umbría y Valdezufre. Bueno, pues ponemos el punto y final a este tiempo de radio que hoy nos ha dado un buen repaso por Aracena, que tiene una historia bastante importante. Con esto ponemos el punto final, este paseíto que hemos dado hoy por la localidad de Aracena.
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1: ¡Qué golazo de Marco Rubén! Vaselina sobre la salida de Sergio Asenjo. Robo en el centro del campo. Juego directo entre la pareja de centrales. Se la comieron ambos. Ni Javier Baraja ni Luis Prieto. Fue más listo el argentino. Se adelantó a la acción y sobre la salida de Sergio Asenjo, la vaselina por arriba para hacer el primero. ¿Cuándo va a morir la primera parte? ¿Cuándo solo queda un minuto? Marca el Recre en Pucela 1 para que llegue el 45 de la primera parte. Real Valladolid 0, Recre 1.
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0: Un día cualquiera que muchos consideran el más peligroso del año. Un lago que arrastra a la gente hacia un abismo sin fondo. Y un diamante de valor incalculable que condena a muerte a aquel que lo posee. ¿Puede en un lugar, una cosa o incluso una persona estar malditas de verdad? Hay quien insiste en que existen las maldiciones y que esas fuerzas oscuras acechan a nuestro alrededor. ¿Cómo nos deshacemos de ellas? Bueno, eso intentaremos averiguar. Lo inexplicable. Maldiciones misteriosas. Condado de Hunterdon, Nueva Jersey. Ubicado junto a los tranquilos suburbios del municipio de Clinton, se encuentra el embalse de Round Valley. Creado en 1960 como una fuente de agua fundamental, a los lugareños les encanta este embalse por su excelente pesca y sus vistas. Pero muchos creen que este idílico remanso de agua esconde un secreto mortal. Desde hace más de 40 años, hay gente que desaparece en el embalse de Round Valley. Y no han sido pocos. Estas plácidas aguas se han tragado a más de 20 hombres. Y nunca se les ha vuelto a ver.
1: La gente de la zona cree que este lago está maldito y es fácil de entender porque ha habido muchas muertes trágicas aquí en solo 40 años. Y aunque no sé si está maldito, hay una cosa que me provoca escalofríos. Le escuché a alguien que cuando se encuentra un cuerpo en el embalse, enseguida lo reemplaza otro.
2: Ni siquiera sabemos cuántos muertos ha habido. Cuando trabajaba en la prensa, escuchaba cómo la radio de la policía se activaba con las palabras Round Valley. Pescadores, problemas, barco, alguien se ha hundido. Me daba una sensación espeluznante, horrible, cuando escuchaba eso, porque sabía que el 90% de las veces la cosa no terminaba bien.
1: No me explico por qué no se han encontrado todos los cadáveres en el fondo del lago, sobre todo después de buscarlos con tanta intensidad. ¿Han traído perros rastreadores de cadáveres? ¿Han usado tecnología sonar y submarina para rastrear el lago? Pero no ha dado resultado. Es como si algunos de los ahogados hubieran desaparecido sin dejar rastro.
2: Una cosa interesante es que cuando aparecen huesos en Round Valley, no tienen por qué ser los de un pescador que desapareció hace 13 años. Han aparecido huesos que estaban enterrados aquí mucho antes de que Round Valley se convirtiera en un embalse.
0: ¿Huesos? ¿De antes de que Round Valley se convirtiera en un embalse? Hay quien cree que estos huesos son la razón por la que nunca se han encontrado los cuerpos de algunos desaparecidos. Y que la resistencia del lago a entregar a sus víctimas es en realidad un acto de venganza.
2: Antiguamente había una ciudad aquí. Durante siglos la gente echó raíces en este valle. Era una tierra de cultivo muy fértil. Había miles de hectáreas donde la gente cultivaba, criaba sus animales. Luego, en la década de 1950, hubo una sequía en Nueva Jersey.
1: Se necesitaba una fuente de agua, sobre todo para Newark, pero también para sus alrededores. Así que tenían que hacer un embalse y Round Valley parecía la mejor opción. La gente se opuso a la construcción del embalse. Era una pequeña comunidad agrícola muy unida y nadie quería salir de sus hogares. La mayoría de las casas fueron levantadas y trasladadas.
2: Demolieron las casas o las colocaron sobre remolques y las sacaron del valle. Y comenzó la construcción del embalse. En la década de 1960 empezaron a llenarlo. Aquí hubo mucha mala energía cuando los vecinos fueron expulsados del valle. ¿Se fijaron en la zona esos malos sentimientos? Algunos dirán que sí. Hay gente que viene y piensa que el pueblo todavía sigue aquí. Dicen que ven el campanario de la iglesia y los granjeros debajo del agua. ¿Es eso posible? Pues no, porque los derribaron, pero dejaron los cimientos. Y claro que habrá postes de las cercas y otras cosas ahí debajo. Cuando estás en Round Valley, sientes el espíritu de las personas que vivían aquí antiguamente. Hay una presencia que puede resultar un poco inquietante. Algunos lugareños llaman a Round Valley el Triángulo de las Bermudas de Nueva Jersey. Porque, aunque este lugar es muy hermoso y se disfruta mucho, también se dan más muertes de lo que debería.
0: La idea de que una masa de agua, además una artificial y tan reciente, pueda ser objeto de una maldición mortal parece descabellada, como poco. Sin embargo, estas ideas extravagantes y aparentemente irracionales han aparecido en casi todas las culturas a lo largo de la historia. ¿Por qué? Todos tenemos miedos y nos gustaría poder entenderlo todo, aunque solo sea para tener la ilusión de controlar las cosas que nos asustan por la noche. Así que creamos historias y nos ayudan. Son entretenidas y quizá tengan algo de verdad. Luego se transmiten a hijos y a nietos y ganan peso con el tiempo.
3: Hay que creer en una maldición para que tenga poder. Es como la hipnosis. Tienes que estar dispuesto a someterte a ella para que sea realmente eficaz. Quizá esas maldiciones las hayamos creado nosotros, tratando de comprender los misterios de la naturaleza. Es solo un juego, pero le atribuimos un significado. Pero si le atribuimos significado a una maldición, ¿hará que la maldición sea real?
0: Aunque nos guste culpar de las tragedias inexplicables a las fuerzas oscuras, según los escépticos, no hay nada sobrenatural en las desapariciones del embalse de Round Valley. Sostienen que estos extraños fenómenos deben tener una explicación racional.
2: Algunos vecinos de la zona creen que se deben tener en cuenta las condiciones del entorno. Cuando el viento sopla fuerte y gira, puede levantar olas de hasta un metro de altura en este embalse. Y ahí empiezan los problemas. La gente no se lo espera.
4: Debido a mi profesión he visto de todo. Accidentes de avión, homicidios, suicidios, también niños perdidos. Pero cuando estás en un bote pequeño y hay niebla en el lago, puede resultar inquietante. Vienen ráfagas repentinas a 60 kilómetros por hora. Solo permiten embarcaciones pequeñas y el agua está muy fría, lo que provoca hipotermia. Estoy seguro de que 9 de cada 10 personas que navegan por este lago no llevan chalecos salvavidas. Creo que se unen esos factores y además la mala suerte. Punto.
0: Pero, ¿dónde están los cuerpos de los hombres ahogados en el embalse de Round Valley? ¿Estarán simplemente atrapados en algún lugar profundo del lago? ¿Un lugar donde los buscadores aún no han mirado? ¿O en realidad son víctimas de una maldición mortal? Sea cual sea la respuesta, solo la idea de que una fuerza malévola pueda corromper un pantano ya resulta escalofriante. Es parecido a la sospecha de que algo tan pequeño que cabe en la palma de una mano contiene una maldición. Podría decirse que es uno de los diamantes más atractivos e infames que existen. Engastado en un colgante rodeado por 16 diamantes blancos, esta deslumbrante piedra gris azulada pesa unos colosales 45,54 quilates. Aunque a lo largo de la historia este enorme diamante ha sido conocido como The Tavernier Bleu y Le Bleu de France, hoy se le conoce simplemente como el diamante Hope.
5: El diamante Hope es tan fascinante por la presentación del diamante en sí. Creo que eso es lo que resalta la belleza del diamante. Destaca la piedra azul.
6: Ese trozo de roca tiene el tamaño de una nuez. Casi parece un zafiro. Y como la gente conoce la historia de su maldición, le tienen una consideración especial. Así que cuando vas al Museo Smithsonian y entras en la Galería Winston, no puedes acercarte a él. Siempre hay una multitud alrededor. Todo el mundo está haciendo fotos o susurrando, contándose la historia. Parece que están junto a un famoso.
0: Aunque es famoso por su impresionante belleza, el diamante Hope también se ha hecho conocido por una faceta muy diferente. Una faceta que muchos consideran mortal.
6: En 1908, el Washington Post publicó un artículo en el que enumeraba a todos los que poseyeron este diamante y sufrieron desgracias. Luis XVI y María Antonieta murieron guillotinados. La familia Hope quebró. Otras personas fueron degolladas o se precipitaron por un acantilado. Quien estaba asociado con el diamante moría. Se creó una especie de leyenda al respecto y el diamante cobró fama.
0: ¿Podría ser que una de las piedras preciosas más reconocibles del mundo, admirada en su vitrina por miles de personas, esté maldita? Pero, ¿cómo puede ser?
6: La historia del diamante Hope es como una historia de detectives. Es un rompecabezas. Comenzó en la India. El diamante, este gran diamante azul, lo adquiere Jean-Baptiste Tavernier, un comerciante de diamantes franco-belga. Le fascinaban los diamantes. Él es el primero que va a la India para averiguar de dónde provienen los diamantes.
3: Un rumor sobre el diamante Hope afirma que fue robado de la estatua de un dios hindú.
6: Tavernier contó una historia conocida en la India. Alguien se subió a la estatua, robó el diamante, lo guardó y trató de escapar. A la mañana siguiente, cuando abrieron el templo, lo encontraron muerto agarrando el diamante.
3: Y desde ese día en adelante, la leyenda dice que el dios maldijo a quien llevara esa piedra. Parece que ha habido muchos casos de personas que han sufrido un ataque cardíaco tras ponerse el diamante o se han suicidado. Un halo de tragedia ha rodeado al diamante desde el primer día.
0: ¿Estarán basadas las fantásticas historias sobre la maldición del diamante Hope solo en fantasías morbosas? Según Evelyn Wise McLean, una rica heredera de la minería que murió en 1947, la maldición es, al contrario, muy real. Ella lo sabía con certeza, porque fue la dueña del diamante Hope durante 36 años.
7: Evelyn Wise McLean era mi bisabuela. Fue su última propietaria y la que lo conservó más tiempo.
6: Evelyn Wise McLean fue una mujer iconoclasta y rebelde. Creo que cuando le compró el diamante al joyero Pierre Cartier, le gustó la leyenda de la maldición. De hecho, escribió sobre ella. Dijo: "Yo no soy una reina, no nací rica, así que no estoy sujeta al mismo tipo de fuerzas que operan sobre las personas que vienen de otros orígenes". Pero el diamante Hope tuvo trágicas consecuencias para su familia.
7: Su suegra no quería que comprara el diamante porque había oído hablar de la maldición. Así que Evelyn fue a una iglesia y le pidió al sacerdote que bendijera el diamante. El sacerdote lo colocó en una bolsa de terciopelo. Esa noche no hubo tormenta, pero cayeron relámpagos y truenos. Un rayo le dio a un árbol justo enfrente. Y Evelyn se asustó un poco. La suegra de Evelyn y su mejor amiga murieron ese año. El hijo menor de Evelyn, Vinson, fue atropellado por un coche. Además, mi abuela, Evie McLean, se suicidó. Y después el marido de Evelyn, Ned McLean, se suicidó en un hospital psiquiátrico. Así que ella comenzó a pensar que, sí, que podría haber una maldición, pero aún así quería quedarse con el diamante. Formaba parte de su vida. Según ella, tenía alma.
0: Pero, ¿estaba realmente maldito el diamante Hope? Para Evelyn Wise McLean, la belleza de la piedra era tan atrayente que prefirió ignorar el riesgo. Pero otras personas sostienen, incluido algún miembro de la comunidad científica, que la maldición del diamante Hope es real. Y que, bajo ciertas condiciones, Sus malévolas propiedades pueden verse a simple vista.
6: El diamante Hope tiene una propiedad asombrosa, y es que si se expone a la luz ultravioleta y se apagan las luces de la sala, brillará con un color rojo oscuro y profundo, muy intenso, y eso puede durar varios minutos. Hemos realizado experimentos con otros diamantes azules, y muchos brillan con un color azul, azul verdoso, pero ninguno brilla con tanta intensidad, nitidez y durante tanto tiempo como el diamante Hope. Los físicos que han observado esto dicen que la exposición a la energía ultravioleta excita los electrones de la gema. Otras personas piensan que hay algo más detrás, que hay fuerzas encerradas dentro del diamante y que tiene un misterioso poder que afecta a la gente.
7: Es un diamante majestuoso. Y lo que sí sé es que atrae a la gente, que gusta tocarlo. Provoca admiración en quien lo ve. Es bonito. Tiene un color particular. Es una pieza única. Y yo creo que a todo el mundo le ocurren desgracias. Así que las desgracias que vivió mi bisabuela, con o sin diamante, iban a ocurrirle, de todos modos.
0: ¿Qué es más difícil de creer? ¿Que el diamante Hope está maldito? ¿O que casi todo el que estuvo en contacto con él sufrió una tragedia terrible y estaba en miles de hogares de todo el mundo? Rotherham, Inglaterra, 4 de septiembre de 1985. El tabloide británico The Sun publica un artículo del periodista John Murphy sobre las secuelas de un incendio en una casa de la localidad. Pero según John Murphy, esta no es la típica historia de sucesos. Porque, aunque el incendio quema la casa y casi todo lo que hay en ella, un objeto logra sobrevivir. La copia de una pintura conocida como El niño que llora. Me dijeron que echara un vistazo al incendio, que hablara con los propietarios y que viera lo que había sucedido. Llegué allí y vi que había sido un fuego convencional. Por suerte no había heridos. Pero la casa quedó destruida. Lo único raro era la pintura que había sobrevivido al fuego. Al principio, John pensó que lo de la pintura era un dato interesante, pero que no era una noticia en sí misma. Hasta que un bombero se le acercó y le contó que no era la única vez que una copia de ese cuadro había sobrevivido a un gran incendio. Hablé con el oficial de bomberos fuera de la casa ese lunes por la mañana y me contó que la casa de su cuñado también se había carbonizado y que solo había quedado el cuadro del niño que llora. Tuvimos una conversación interesante y me dijo: esto es muy extraño. He estado en muchos incendios y en todas las casas siempre había una copia de este cuadro.
8: Las casas donde se habían producido estos incendios estaban completamente carbonizadas, hasta el punto de que en la planta baja de una casa en concreto saltó el yeso de las paredes. Y sin embargo, este cuadro seguía colgado en la pared sin ningún daño.
0: Llamé a la redacción y les conté por teléfono toda la historia. Esa es la historia de la noticia de la maldición del niño que llora. Decenas de casas devastadas por el fuego. Y en todas y cada una copia del cuadro El niño que llora, intacta. ¿Cómo podía ser posible algo así? La noticia se hizo viral cuando The Sun se apoderó de la historia. Lo siguiente que hicieron fue hacer llamadas telefónicas preguntando a sus lectores si tenían una copia del niño que llora y, de ser así, si habían sufrido algún desastre en casa, como un incendio.
8: Entonces el rumor se convirtió en leyenda, pero en ese momento todavía no había ninguna historia que explicara quién era el niño y por qué lloraba.
0: El retrato de El niño que llora pertenece a una serie de obras de arte producidas en masa del género Big Eyed Art, es decir, imágenes con ojos grandes. Se vendía en los grandes almacenes británicos en los años 60 y 70. Pero en este caso, ¿quién era el artista? ¿Y qué interés tenía en pintar a un niño llorando?
8: En la década de 1950, una artista californiana, Margaret King, se especializó en pintar niños con los ojos grandes y nació el Big Eyed Art. Fue algo muy popular en los años 50 y 60. Muchos pintores europeos copiaron el estilo de Margaret King. Probablemente el más conocido fue un artista italiano, Bruno Amadio, que pintó una serie de 27 cuadros. Nació en 1911 y murió a principios de los años 80. Tenía una formación clásica, pero no ganaba mucho dinero. Así que para hacer dinero, comenzó a pintar al estilo de Margaret King. Eran cuadros de niños pequeños, una especie de pilluelos callejeros. Niñas llorando, niños llorando, y se los vendía a los turistas en la Italia de la posguerra. Él no quería que lo asociaran con esas pinturas, porque no pensaba que tuvieran mucha calidad, así que se le ocurrió un nombre, un seudónimo, Giovanni Bragolin, que parece que era el nombre de su tío. Nadie sabe quién era ese tal Bragolin. No se sabe nada de su biografía, al contrario que con otros artistas conocidos, así que hay un aura de misterio. Una de las leyendas sobre la maldición del niño que llora es que el niño está atrapado dentro del cuadro y que la única forma que tiene ese niño o su espíritu de liberarse es prendiendo fuego a la casa donde está. Así puede escapar de la pintura.
0: ¿Pinturas malditas y producidas en masa? ¿Por qué creer en una idea tan extravagante?
8: En la literatura gótica hay ejemplos de pinturas que cobran vida desde principios del siglo XIX, como la famosa novela de Oscar Wilde, El retrato de Dorian Gray, donde una pintura se mantiene oculta y envejece en vez del protagonista. M.R. James, el famoso escritor de cuentos de terror, tiene una historia llamada El grabado, que trata sobre una inquietante pintura que cambia cada vez que la miras.
4: Me sorprende cuando pienso en aquel día en Rotherham, y que la historia de un pequeño pueblo del norte de Inglaterra haya inspirado tantos artículos, tantas publicaciones en la prensa, y que se convirtiera en una historia internacional a raíz de aquel incendio. En todo el mundo ha habido casos de incendios donde se ha encontrado este retrato.
0: Recientemente, los investigadores forenses que estudian la maldición del niño que llora han dado una nueva explicación a la pregunta de por qué la pintura sobrevivió a tantos incendios. Y no tiene nada que ver con la supuesta maldición.
9: Se investigaron esos cuadros y resultó que estaban recubiertos con un material retardante de fuego. Esa podría ser la razón de que no se quemaran, y los demás elementos de la casa sí.
8: Lanza una idea, ya sea en un periódico, en un libro, a través de Twitter o Facebook, sugiriendo que hay algo extraño o que tal objeto o pintura en particular da mala suerte. Y casi seguro que la gente dice, sí, a mí me ha pasado. Y eso es lo que sucedió en la década de 1980 con la maldición del niño que llora.
0: Pero incluso si aceptamos la idea descabellada de que los cuadros del niño que llora se hicieron con material ignífugo, eso solo explicaría que pueda sobrevivir al fuego, pero no causarlo. De todas formas, tal vez sea mejor comprar cuadros decorativos con menos contenido emocional. Pero hay otra maldición mortal, se crea en ella o no, que es verdaderamente inevitable. Al menos una vez al año sucede en todo el mundo. Desde el momento en que amanece hasta la duodécima campanada de la medianoche. Es absolutamente inevitable. Ningún continente está seguro. Ningún país se salva. Ninguna ciudad es inmune. No importa dónde se encuentre o qué esté haciendo. No puede escapar al viernes 13.
9: Es muy interesante esta superstición sobre el viernes 13. El misterio, el miedo, el pavor.
6: Hay un deseo humano natural de saber por qué ha sucedido algo. Y a veces, si lo que ha sucedido es inexplicable, pero hay alguna superstición relacionada, dices, vale, es por esto. Nunca sabemos si estas ideas son reales, pero tenemos que ser flexibles y decir, quizá.
0: Lo creo o no, hay pruebas estadísticas que apoyan la idea de que suceden más desastres un viernes 13 que cualquier otro día del año. ¿Pero está realmente maldito ese día? Y si es así, ¿por qué?
10: El 13 es un número inestable. En numerología, el 12 representa el círculo perfecto. El cielo está dividido en las 12 casas del zodíaco, los 12 meses del año, los 12 apóstoles. Es un número redondo, totalizador. El 13 es un número impar, desequilibrado.

0: Fue fundada en el siglo XII, la primera combinación de guerrero y monje del mundo. Eran los custodios de los cuantiosos tesoros de reyes y papas, y debido a su buenísima reputación, fueron conocidos como los primeros banqueros internacionales del mundo.
1: El viernes 13 fue un día crucial en la existencia de los caballeros templarios. Terminó un capítulo y comenzó otro. Literalmente fue el día de la destrucción de la orden. Y ese viernes 13 tan crítico para los templarios fue el 13 de octubre de 1307. El rey de Francia necesitaba liquidez, y como le debía dinero a todo el mundo, incluyendo a los templarios, y sabía que estos tenían una gran fortuna, los atacó. Mandó que los arrestaran a todos y fueron encarcelados, torturados y asesinados. Hubo juicios larguísimos, encabezados por la Iglesia Católica, que terminaron con la muerte de Jacques de Molay, el gran maestre.
0: Jacques de Molay era una figura enigmática, poderosa, así que era importante que la Iglesia y la corona lo ejecutaran públicamente, para convertirlo en ejemplo público. Cuando iban a quemar a Jacques de Molay, cuando estaba prendiendo el fuego, él maldijo al Papa Clemente y al rey Felipe. Les dijo: antes de que pase este año, moriréis. Y lo más sorprendente es que así fue.
1: Lo que sucedió fue que a los 33 días, el Papa murió entre terribles sufrimientos. Le sobrevino una enfermedad y lo mató así, de repente. 7 meses después, el rey de Francia estaba en una cacería y sufrió un derrame cerebral grave. Cayó muerto allí mismo.
2: En los años siguientes al supuesto exilio de los templarios de Europa, muchos empezaron a creer que la maldición de Jacques de Molay se aplicaba no solo a sus enemigos, sino también al día que marcó el principio del fin de los templarios. El día que fueron arrestados, el viernes 13. Pero, ¿es posible que una maldición centenaria todavía provoque mala suerte después de 700 años?
0: Existe una leyenda en torno a Jacques de Molay. Se dice que poseía algún poder extraordinario. Uno de los detalles más destacados en torno a los caballeros templarios es que eran los guardianes del Templo de Jerusalén. Y se cree que encontraron allí algunos objetos milenarios, como el Arca de la Alianza, o algún saber antiguo que aprendieron y que mantuvieron oculto a la población. Por eso, hay quien ve a Jacques de Molay como una especie de hechicero, que tenía la habilidad de lanzar maldiciones y que se hicieran realidad.
1: La maldición de de Molay, la maldición de los templarios, es muy posible que desencadene una realidad. El simple hecho de decir esas palabras, que se escucharan y que penetraran en la mente de todo el mundo, fue como crear una oración común, y el poder de la mente de tantas personas puede influir en los hechos posteriores.
2: ¿Canalizaría Jacques de Molay algún tipo de fuerza oscura cuando maldijo ese día? Quizá. Pero, ¿y si esa teoría está equivocada? Porque hay quien cree que no es ese día el que está maldito, sino el número 13 en sí. En ese caso, ¿habrá más números con poderes oscuros inmortales? ¿Números que deberían evitarse a toda costa? 18 de septiembre de 1970. El pionero de la guitarra eléctrica Jimi Hendrix muere de una sobredosis. 5 de abril de 1994. Kurt Cobain, cantante y compositor de la banda grunge Nirvana, se suicida de un disparo. 23 de julio de 2011. La vocalista de fama internacional Amy Winehouse es hallada muerta por intoxicación etílica. Aparte de sus talentos musicales y el hecho de que todos fallecieran trágicamente a muy temprana edad,

0: los tres tienen algo más en común. En el momento de su muerte, todos tenían 27 años.
1: Hay una leyenda de la cultura pop extrañamente persistente que alerta sobre el número de figuras de este mundillo, sobre todo músicos, que han muerto a la edad de 27 años. Creo que llama la atención porque es una edad temprana. Además, en muchos de los casos, las circunstancias de la muerte han sido, en cierto modo, misteriosas o poco claras. Así que creo que eso despertó el interés y la imaginación de la gente.
2: El Club de los 27 le ha dado miedo a muchas estrellas de rock. Sus familias, sus padres, todos han estado asustados y les han advertido a sus hermanos y a sus hijos. Sabemos que estás teniendo éxito ahora, pero ten cuidado, porque nadie quiere formar parte del Club de los 27.
0: ¿El Club de los 27? Parece algo que inventaron en un periódico para vender ejemplares. Pero hay pruebas que indican que dicho club existe y que tienen muchos más miembros de los que pensamos.
1: Brian Jones de los Rolling Stones, Janis Joplin, Jim Morrison de los Doors. Está claro que no todo el mundo quiere ser miembro de este club.
3: Se publicó un estudio en Liverpool donde los investigadores contrastaban la edad media de la muerte de los artistas que habían estado en las listas de ventas de los últimos 30 o 40 años y la edad media de la muerte de la población general en esos mismos países, Reino Unido y Estados Unidos. Y les pregunté, ¿hay un aumento estadístico a la edad de 27 años? Sí que lo había y no podían explicarlo. Debe haber algo más detrás, y sigue ocurriendo.
0: Parece que las celebridades son más propensas a las muertes accidentales a la edad de 27 años que la población en general, según algunos expertos. Pero no es la fama lo que está detrás de la maldición del Club de los 27, sino el número 27 en sí.
3: En la astrología horoscópica, el regreso de Saturno es el momento en el que el planeta Saturno regresa exactamente al lugar en el que estaba el día de tu nacimiento. Tarda unos 29 años y medio. Los astrólogos dicen que entras en la fase del retorno de Saturno a partir de tu 27º año y que en ese momento tú, como persona, estás en el umbral de paso de la juventud a la madurez. Creo que muchos artistas del Club de los 27 se estaban enfrentando a sus problemas en esa época, tratando de entrar en la madurez después de una juventud exitosa o muy intensa artísticamente.
0: ¿Es posible que el número 27 contenga una maldición matemática o incluso celestial? Es posible. Pero si es así, ¿por qué solo afecta a los famosos? Muchos creen que la maldición del Club de los 27 afecta a los famosos por una razón. La misma por la que esas personas se dejan seducir por la fama.
1: El rock and roll siempre ha idealizado los comportamientos extremos. Si eres un artista joven, esa idea conserva una especie de glamour oscuro. Y esas personas orientan su vida en torno a esos comportamientos. Se convierten en parte de lo que se supone que es el rock and roll, y crees que eso es ser músico.
4: Ya sea consciente o inconscientemente, lo que obtienes si mueres a los 27 años es la eterna juventud. Nunca serás una persona mayor, nunca tendrás arrugas, nunca tendrás que enfrentarte a la desilusión. Aquellos que se van jóvenes se conservan siempre jóvenes.
5: Se ha convertido en un mito de nuestra cultura. ¿Será una profecía autocumplida? ¿Será que, como la gente comienza a creerlo, se convierte en realidad?
0: ¿Es la historia del Club de los 27 una advertencia? Para que aceptemos el hecho de que las maldiciones, como el destino, son ineludibles. Y si no podemos evitar las maldiciones mortales, quizá debamos preguntarnos si hay algo que podamos hacer para protegernos cuando nos tengan en el punto de mira. Hudson Valley, Nueva York, 2017. Los contratistas descubren una serie de objetos extraños al renovar una serie de casas del siglo XVIII de la misma zona. Animales momificados, muñecas desmembradas, hojas de cuchillo rotas, extrañas botellas llenas de cabello humano, clavos doblados y agujas de plata. Todo oculto en rincones y desvanes de estas casas antiguas. Los objetos eran tan desconcertantes que comenzaron a preguntarse quién los había colocado en las casas. Y lo más importante, ¿para qué?
6: Observaron que habían depositado intencionadamente objetos en lugares extraños. Zapatos, restos de animales, botellas llenas de cosas insólitas. Se hizo evidente que en toda la zona los vecinos operaban con el mismo patrón. Y está presente en Inglaterra, en los Países Bajos o en Alemania, de donde provenían la mayoría de las personas que se establecieron en el estado de Nueva York. Está claro que la gente trajo consigo sus creencias populares y su religión cuando cruzó el Atlántico. Evidentemente, en todos los casos, había una fuerte creencia en la capacidad del mal para afectar a la vida cotidiana, sobre todo en lo que tiene que ver con el miedo a la enfermedad o a la posibilidad de que las maldiciones entren a las casas por las aberturas, como chimeneas, puertas, ventanas, ese tipo de cosas.
1: Cuanto más buscas, más encuentras. Tengo cada vez más claro que la cantidad de objetos que hemos encontrado, que se cuentan por miles, solo son en realidad la punta del iceberg.
0: Pero, ¿fueron estos extraños objetos cuidadosamente elaborados y escondidos para invocar una maldición mortal? ¿O eran un medio para prevenirla?
1: Creo que la gente pretendía darle la vuelta a esa magia dañina y repelerla, atraparla, o impedir que entrara en sus casas. Para eso pagaban al mago o a la bruja blanca local para conseguir un amuleto. Luego lo escondían en su propiedad para repeler cualquier energía negativa que llegara a la casa. Así evitaban que entrara en la casa, donde podía hacerles daño.
0: Si bien estas prácticas arcanas pueden parecer de cuentos de hadas y fantasía, ¿es posible que un talismán místico u otros amuletos protegieran a la gente de los efectos mortales de las maldiciones?
7: Ciertas cosas misteriosas, contadas según nuestro criterio, nos darán una apariencia de control o comprensión, a pesar de que sea algo inventado. Puede que las explicaciones no sean muy sólidas, pero nos reconfortan.
5: Tal vez esas maldiciones sean creación nuestra, de nuestra imaginación, tratando de comprender los misterios de la naturaleza. Y luego la maldición cobra vida porque nos unimos colectivamente a ella con nuestra mente.
0: ¿Amuletos que pueden protegernos contra el mal? Quizá crea que esa idea es tan absurda como el concepto de la maldición en sí. Bueno, entonces se sentirá cómodo dándose un chapuzón en el embalse de Round Valley, ¿no? O colgando el cuadro del niño que llora sobre la chimenea. O quizá le apetece tentar al destino luciendo el diamante Hope en la celebración de su 27º cumpleaños. Creo que el resto elegiremos ir a lo seguro y dejar que esas cosas permanezcan, al menos por ahora, entre lo inexplicable. Una enorme cámara subterránea escondida durante siglos. Un tesoro perdido legendario, enterrado en una antigua mina. Y un pueblo del interior de Australia que se encuentra totalmente bajo tierra. Desde que los humanos caminamos sobre la superficie de la Tierra, también nos hemos preguntado qué hay bajo nuestros pies en las profundidades del subsuelo. ¿Hay secretos en nuestro planeta enterrados bajo capas de roca? ¿O bien ocultos en enormes cuevas? ¿Qué puede decirnos el mundo subterráneo sobre el pasado de la humanidad o sobre su futuro?
8: Bueno, eso intentaremos descubrir.
9: Lo inexplicable. 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
0: Los humanos tenemos la obsesión de saber todo lo posible sobre el planeta en el que vivimos. Una prueba. Hemos lanzado satélites al espacio que han fotografiado cada centímetro de la superficie de la Tierra. Y hemos utilizado submarinos para bajar hasta el fondo del océano. Sin embargo, hay una última frontera en nuestro mundo que sigue casi totalmente envuelta en un velo de misterio. Porque todavía quedan por explorar las vastas profundidades subterráneas de nuestro planeta.
10: Es muy raro que alguien sepa a qué distancia está el centro de la Tierra. Las personas más formadas suelen decir cientos de kilómetros, cuando en realidad está a unos 6.400 kilómetros. De Los Ángeles a Nueva York hay 4.300 kilómetros, que es solo una fracción de esa longitud. La masa de la Tierra es enorme. Además, pensemos en la cantidad de roca que hay sobre otras rocas y más rocas. Esa presión es increíble y nos impide alcanzar ese centro. Entonces, ¿qué hay bajo nuestros pies? No lo sabemos. La relación de la humanidad con el subsuelo surge de nuestra curiosidad innata y la configuración de ese subsuelo es algo que nos llama la atención.
0: Hoy científicos y exploradores están muy interesados en investigar ese mundo subterráneo, con la esperanza de arrojar luz en la oscuridad de sus profundidades. Pero estos esfuerzos son solo el último capítulo en nuestro histórico intento de conocer lo que hay bajo nuestros pies. De hecho, nuestra fascinación por los secretos del subsuelo tiene ya miles de años.
11: Hace 3.500 años ya hacían dibujos y pinturas bajo tierra donde todo estaba completamente oscuro. Los ancestros conectaron la mitología con el subsuelo. Era su forma de relacionarse con la tierra. Estas estaban algo a nivel espiritual. Profundizaron todo lo que pudieron con la tecnología que tenían.
12: El mundo subterráneo siempre ha sido importante para la humanidad. Es muy tentador, pero también da un poco de miedo. Por ejemplo, el Hades en la mitología griega era el inframundo, una metáfora de la existencia no bendecida por la luz del cielo. También Dante era en los siete círculos del infierno en su Divina Comedia. Todo esto apunta a un espacio subterráneo donde reina la muerte, donde se entra y del que nunca se sale.
0: Aunque a menudo se describen las leyendas y el folclore de las culturas de todo el mundo como un lugar peligroso, en los siglos XVIII y XIX, el concepto de ese mundo subterráneo se volvió menos mitológico y más científico. Esta evolución del pensamiento se plasma en una novela de Julio Verne, Viaje al centro de la Tierra, publicada en 1864.
13: En Viaje al centro de la Tierra, Julio Verne cuenta la historia de cómo un profesor, su sobrino y su guía se adentran en el centro de la Tierra a través de un cráter volcánico en Islandia, abriéndose camino a través de pasajes subterráneos. Encuentran vida vegetal y criaturas prehistóricas, e incluso una criatura parecida a los humanos que vislumbran pero con la que no interactúan. Julio Verne fue un escritor muy leído, estaba al tanto de la ciencia del momento e hizo un esfuerzo de divulgación científica al describir ese mundo subterráneo. Es un libro de ficción, pero inspiró curiosidad en los lectores.
0: Viaje al centro de la Tierra tuvo un impacto profundo, no solo en los lectores de ciencia ficción, también en los científicos, que se esforzaron en explorar esa realidad con más interés que nunca. En el siglo XX, las novedades tecnológicas brindaron nuevas herramientas de perforación y se pudo satisfacer nuestra curiosidad sobre la naturaleza del subsuelo. El proyecto más famoso de perforación comenzó en 1970, cuando la Unión Soviética se embarcó en un ambicioso intento de profundizar todo lo posible en la corteza terrestre.
14: El proyecto, que se llevó a cabo en la península de Kola, en Rusia, duró más de 20 años. Y nos ha dejado lo que se conoce como el pozo superprofundo de Kola. El agujero, que tiene 22 centímetros de ancho, alcanza una asombrosa profundidad de 2 kilómetros.
15: El pozo superprofundo de Kola es un agujero muy estrecho que se adentra directamente en la Tierra. El agujero se hizo con esa forma porque cuanto más amplio es el diámetro del agujero, más resistencia ofrecen los materiales. Uno de los mayores obstáculos para cavar ese agujero fue el aumento de temperatura de unos 15 grados por cada kilómetro que bajaba. El equipo descubrió que a medida que profundizaban, la roca comenzaba a comportarse como plástico y que la roca estaba obstruyendo el funcionamiento de las máquinas perforadoras.
16: Había tanta presión, hacía tanto calor, que no pudieron continuar y tuvieron que abandonar. Desde entonces, no ha habido ningún proyecto que haya superado esa cota. Todavía hoy, es el agujero más profundo que hemos conseguido hacer.
14: Si bien el pozo superprofundo de Kola es una hazaña de ingeniería con sus 12 kilómetros de profundidad, solo llega a menos del 1% del radio de la Tierra. De hecho, muchos expertos creen que, en vez de utilizar taladros para excavar bajo tierra, deberíamos escuchar las vibraciones sutiles de la Tierra. Y esas ondas se llaman ondas sísmicas. Estudiando las ondas sísmicas, los científicos han detectado dos estructuras gigantes en las profundidades del manto terrestre. Estas formaciones son muy extrañas y comúnmente se las conoce como burbujas terrestres. Según los expertos, estas burbujas terrestres representan una grave amenaza para la supervivencia de la humanidad.
10: Estas burbujas son enormes. Miden cientos de kilómetros, tienen el tamaño de un continente, formas muy irregulares. Y están a mucha temperatura, a la misma temperatura que la superficie del Sol. Existe la posibilidad de que, con el tiempo, estas burbujas salgan a la superficie y provoquen erupciones volcánicas muy intensas y sin previo aviso.
17: La gigantesca energía de un volcán proviene del subsuelo, desde el propio núcleo de la Tierra, pudiendo crear una catástrofe de dimensiones extraordinarias. Por eso hay que tener cuidado con lo que hay bajo nuestros pies.
14: Es asombroso pensar que solo hemos logrado perforar menos del 1% en la corteza terrestre. Pero aún así, los arqueólogos siguen haciendo descubrimientos impactantes año tras año. Como un desconcertante sistema de cuevas artificiales de China, que fue excavado hace miles de años por una misteriosa civilización desconocida. Condado de Yongzhou, China, 1992. En una pequeña aldea, un grupo de agricultores comienza a drenar varios estanques para arar nuevos campos de siembra. Pero a medida que las aguas retroceden, hacen un descubrimiento sorprendente.
18: Los aldeanos vieron cómo bajaba el agua lentamente, dejando al descubierto unos escalones. Se emocionaron mucho porque sabían que se trataba de un descubrimiento arqueológico. Y cuando bajaron, se dieron cuenta de que estaban en un conjunto de cavernas subterráneas artificiales.
14: Cuando drenaron el agua, los aldeanos descubrieron una serie de asombrosas cámaras que habían sido excavadas bajo tierra varios siglos antes. Exámenes posteriores revelaron la existencia de 24 enormes salas. Cada caverna cubre un área de unos 1000 metros cuadrados, el tamaño de 2 mansiones. Los arqueólogos también han constatado que las paredes, pilares y techos de las cavernas se tallaron con maestría para ofrecer unos acabados suaves y simétricos. En total, el enorme complejo subterráneo mide 30.000 metros cuadrados. Es decir, ocupa unos 5 campos de fútbol. Estas increíbles estructuras artificiales se conocen como las cuevas de Longzhou.
19: El descubrimiento de las cuevas de Lon Yao es fascinante, porque no había nada que indicara que esas hermosas cuevas talladas estuvieran ahí, debajo del agua. Así que cuando se descubrieron las cuevas, todo el mundo quedó maravillado, porque no había indicios de que existieran. Tienen unos pilares en su interior que miden hasta 30 metros de altura. Y hay unos pasillos muy largos. Incluso hay hermosos relieves de animales y dragones en las paredes. Y otros elementos que demuestran una gran sofisticación en su diseño y en la ejecución de las tallas.
12: Cuando miras las tallas, las marcas del cincel son tan uniformes. Las piedras tienen algunos detalles tan elaborados que, para el ojo inexperto, parece que han sido excavadas en los últimos 20 o 30 años. Algunos expertos dicen que estas cuevas son una de las maravillas del mundo antiguo, pero no fueron descubiertas hasta 1992, y eso plantea interrogantes.
20: Basándose en los grabados en las paredes y en los objetos recuperados en las cámaras, los arqueólogos estiman que las extraordinarias cuevas de Lon Yao tienen unos 2.000 años. Y aunque existen estructuras subterráneas antiguas similares en toda China, el tamaño y la sofisticación de las cuevas de Lon Yao son únicos. Porque sigue siendo un misterio quién excavó estas enormes cuevas y por qué, ya que este lugar no se menciona en ningún registro histórico.
19: ¿Cómo es posible que no se registrara la existencia de esas 24 cuevas? Eso es muy raro, porque los chinos siempre fueron muy meticulosos en cuanto al registro de cualquier dato sobresaliente de cada una de las provincias. Pero no había ningún registro, ninguna mención a estas cuevas.
18: Las cuevas son enormes. Es un proyecto inmenso. No es algo que un grupo de aldeanos pudiera hacer en sus ratos libres. Se estima que para excavar estas cuevas se habrían necesitado 1.000 personas trabajando 24 horas al día durante 6 años. Debería haber alguna colina de aspecto extraño o un valle en esos campos como resultado del movimiento de ese volumen de arenisca, pero no sabemos dónde fue a parar.
20: En los últimos años, algunos historiadores han sugerido que las cuevas de Lon Yao cayeron en el olvido porque se construyeron en secreto, para que nadie las encontrara nunca.
18: No sabemos quién construyó esas cuevas, pero podemos suponer, considerando que tienen 2.000 años de antigüedad, que fueron construidas en el periodo de los reinos combatientes. En ese momento, China era un mosaico de diferentes reinos que luchaban entre sí. El hecho de que estas cuevas no se mencionen en documentos antiguos podría deberse a que su uso tenía algún propósito estratégico. No querían que el enemigo supiera dónde estaban sus búnkeres secretos ni dónde escondían sus suministros.
20: ¿Serían las cuevas de Lon Yao un escondite subterráneo donde ocultar suministros o personas de las fuerzas enemigas invasoras? ¿O tendrían otro fin ligado a las aguas que había alrededor?
18: Lo interesante de las cuevas de Lon Yao es que parece que cuando se inundaron, el agua ayudó a mantener su estructura. Parece ser que alivió la carga de algunas de las vigas que sostenían la cubierta. Ahora que han drenado las cuevas, los ingenieros han tenido que añadir contrafuertes para sostener la cubierta. Yo creo que eran unos almacenes. Y creo que muchas estaban destinadas a almacenar agua. La zona es propensa a la sequía. Entonces, en caso de ocupación o guerra, era muy útil tener un aljibe secreto con suficiente agua para vivir durante años.
20: ¿Estuvieron las cuevas de Lon Yao ocultas durante siglos porque eran un depósito de agua secreto? ¿O tendrán otro propósito que aún no se ha descubierto? Por ahora, el enigma sigue sin resolverse. Pero hoy las cuevas se han convertido en un motivo de orgullo para la gente de Lon Yao, que celebra festivales anuales en este antiguo espacio subterráneo para conmemorar su historia.
19: La historia de las cuevas de Lon Yao es fascinante, Porque parece un indicio de que, si miramos bajo tierra, vamos a descubrir muchas cavernas, cámaras subterráneas, o incluso ciudades hechas por los humanos que han quedado olvidadas en el tiempo. Y es una perspectiva emocionante.
20: Los arqueólogos están realizando excavaciones en un intento de descubrir quién construyó el increíble sistema de cuevas de Lonjou. Pero algunos expertos creen que la mejor manera de resolver un misterio subterráneo no es excavando, sino investigando textos históricos. Por ejemplo, hay una mina de cobre en el sur de Israel donde, según la Biblia, estuvo escondido el tesoro del rey Salomón. En los desiertos del sur de Israel se encuentra una región montañosa llamada Valle de Timna. Hoy, esta zona es conocida por sus peculiares acantilados de arenisca. Pero hace más de 3.000 años, en el Valle de Timna había una vasta red de minas de cobre.
2: El Valle de Timna fue una zona minera durante mucho, mucho tiempo, y la mayoría de las minas estaban bajo tierra. La más profunda tiene unos 35 metros. Eran pozos circulares en el suelo, a los que se bajaba usando unos escalones excavados a un lado del pozo. Y en el fondo, perforaban túneles horizontales de donde extraían el cobre y lo sacaban a la superficie.
20: En los últimos años, las minas de Timna han cobrado relevancia, ya que hay quien cree que, bajo tierra, en uno de esos profundos túneles, se encuentra el legendario tesoro perdido del rey Salomón. En el Antiguo Testamento se describe al rey Salomón como un gobernante noble y sabio de Israel. Los historiadores creen que Salomón fue un personaje real que vivió en el siglo X antes de Cristo.
2: El rey Salomón es un personaje curioso. La Biblia dice que controlaba grandes extensiones de territorio. Según la Biblia, Salomón expandió considerablemente el territorio del antiguo Israel, abarcando desde el río Éufrates en el norte hasta el Nilo en Egipto. La Biblia también dice que Salomón amasó una gran fortuna.
21: Construir un templo en Jerusalén. El templo sería el hogar de Dios. Así que no escatimó en gastos. Su objetivo era levantar el mejor templo de la región. Así que importó los mejores materiales para construirlo.
20: Según la Biblia, el templo de Salomón fue construido con la mejor de las piedras calizas y madera de cedro. En el interior, las paredes estaban revestidas de oro puro y adornadas con objetos de cobre, que también era un metal precioso en la época. El rey Salomón gobernó en Israel durante 40 años, antes de morir en el año 931 a.C. Tras su muerte, según parece, Salomón dejó una enorme cantidad de oro y riquezas en su magnífico templo. Pero en el año 586 a.C., los babilonios invadieron Jerusalén y saquearon el templo de Salomón.
22: Cuando el templo de Salomón es saqueado en el 586 a.C., se les pierde la pista a todos esos tesoros del templo. Una antigua leyenda dice que alguien sacó el tesoro de Jerusalén y lo enterró en un lugar desconocido. Hay quien cree que ese tesoro sigue escondido actualmente.
20: Durante siglos, la leyenda del tesoro perdido del rey Salomón provocó fascinación e interés. En 1885, la historia llegó al gran público cuando H.R. Haggard escribió su famosa novela Las minas del rey Salomón, en la que se cuenta que los tesoros de Salomón están escondidos en el pozo de una mina bajo tierra. Pero si hay algo de verdad en esa leyenda, ¿dónde está enterrado el tesoro del rey Salomón? Para algunos, lo más probable es que esté en las minas de Timna.
2: El Valle de Timna se encuentra a unos 240 kilómetros de Jerusalén, así que están cerca. En Timna hay 10.000 pozos de minas, tal vez más. Así que es fácil pensar, tiene que haber una conexión.
20: En las últimas décadas, numerosos investigadores han intentado demostrar que las minas de Timna son el escondite del tesoro perdido del rey Salomón. Las primeras pruebas que respaldan esta teoría las sacó a la luz el arqueólogo Nelson Gluck, que realizó una serie de excavaciones en Timna en la década de 1930.
3: Nelson Gluck estudió a fondo esas minas de cobre, las fundiciones y los campamentos que se encontraban allí alrededor. Y bajo tierra descubrió cerámica que data del siglo 9 al 10 antes de Cristo. Y ese fue el periodo exacto del reinado del rey Salomón. Por eso Nelson Gluck pensó que había descubierto la prueba de que esas eran las minas de Salomón.
20: Los descubrimientos de Nelson Gluck coparon titulares en todo el mundo. Sin embargo, a pesar de los años de búsqueda, Gluck no pudo localizar el legendario tesoro. Y algunos expertos comenzaron a pensar que Gluck se había equivocado al asociar las minas de Timna con el rey Salomón. Pero en 2019, un equipo de arqueólogos dirigido por el profesor Erez Ben Yosef de la Universidad de Tel Aviv hizo un gran descubrimiento. Mientras excavaban un antiguo asentamiento minero de Timna, conocido como la Colina de los Esclavos, encontraron más pruebas que vinculaban ese lugar con el rey Salomón.
22: La Colina de los Esclavos es el campo de fundición de cobre más grande del Valle de Timna. Está sobre una mesa de arenisca rodeado de acantilados. Cuando visitamos ese sitio, encontramos una gran cantidad de materiales orgánicos que podían datarse. Los enviamos a un laboratorio de Oxford, en Inglaterra. Nos sorprendimos muchísimo cuando nos enviaron los resultados. Los restos son de la época del rey Salomón y abarcan desde el año 1020 a.C. hasta mediados del siglo 9 a.C. Así que se ha vuelto a discutir si esas eran las minas del rey Salomón o no.
2: Si eres creyente y coges todos los indicios, la Biblia y lo que dice sobre el rey Salomón, la presencia de esas minas de cobre en el desierto de Israel, y unes todos los elementos, le otorgas todavía más autoridad a la Biblia, porque habla de personas reales, en lugares reales y en una época determinada.
20: ¿Está escondido el tesoro del rey Salomón en las minas de cobre de Timna? Los expertos siguen buscando pistas en las profundidades con la esperanza de responder a esa pregunta. Este misterio subterráneo es parecido a otro que también ha persistido durante siglos y que sostiene la extraña teoría de que existen grandes espacios abiertos en el centro de la Tierra. Nueva York, julio de 1996. El sismólogo Paul Richards y un equipo de la Universidad de Columbia hacen un anuncio sorprendente. Han descubierto que, mientras la rotación completa de la superficie de la Tierra dura 24 horas, el núcleo de hierro del planeta gira a más velocidad.
17: Midieron la rotación del núcleo de la Tierra en relación con la superficie de la Tierra y descubrieron que no es constante. Así que parece que los dos movimientos están desconectados. Quizá no sea roca fundida. Podría haber aire. Cuando se juntan todos esos datos, surge la hipótesis de que la Tierra es hueca.
20: ¿Habrá un gran espacio hueco bajo la superficie de la Tierra? Parece de locos. Y, sin embargo, durante miles de años, los humanos hemos tenido la creencia de que bajo nuestros pies no solo hay cuevas y túneles, sino todo un mundo subterráneo.
3: La creencia en la Tierra hueca es la afirmación
19: de que vivimos sobre la cáscara, pero que dentro de la Tierra hay una cavidad hueca con su propia atmósfera, sus animales y posiblemente sus propios habitantes.
17: La creencia en la Tierra hueca es anterior a la escritura. Hay pictogramas y dibujos rupestres que describen a deidades que salen de la Tierra o al hombre tratando de comunicarse con las deidades de la Tierra. De ahí surgió la creencia en la Tierra hueca.
20: De todas las leyendas antiguas sobre la Tierra hueca, quizá la más curiosa sea la que habla del Jardín del Edén.
22: Hay una antigua leyenda recogida en un texto muy, muy antiguo, llamado Sefer HaTemuná, el libro de la figura. La leyenda dice que hay una cueva llamada Mahpelá, que es la puerta de entrada al Jardín del Edén, situado en la tierra interior. Pero aquí está lo interesante. ¿Un jardín en una cueva? Eso es imposible. Los jardines tienen plantas que necesitan sol para crecer. Pero resulta que en la tierra interior hay un sol.
20: ¿Vivirían Adán y Eva en un paraíso exuberante en las profundidades del subsuelo? La increíble idea de que podría haber habitantes en espacios subterráneos no solo se defendió en la antigüedad, también se sostiene actualmente. De hecho, a principios del siglo XX, la fascinación por la Tierra hueca era tan fuerte que una nueva generación de científicos y exploradores se propuso encontrar pruebas de la existencia de esa Tierra interior. Quizá la más fascinante de todas esas expediciones fue la que dirigió un oficial naval estadounidense, el almirante Richard E. Byrd, en 1926.
19: El almirante Richard Byrd fue un famoso aviador y explorador estadounidense. Él contó que en uno de los viajes que hizo al Polo Norte en avión, se encontró con un espacio exuberante y verde, con animales, como en una especie de jardín del Edén, por así decirlo. En otras palabras, lo que tal vez vio el almirante Byrd en el Polo Norte fue la entrada a un mundo paralelo, donde se vive una existencia paralela que coexiste con la Tierra misma.
20: ¿Es posible que el almirante Byrd viera una entrada a la Tierra interior en el Polo Norte? Casi un siglo después de su supuesto descubrimiento, no hay forma de saberlo con seguridad. Pero la ciencia está tratando de resolver este misterio mediante la realización de estudios sísmicos del interior del planeta.
17: Uno de los resultados que sí que fue un terremoto fue el descubrimiento de la Universidad de Washington, que publicó que había otro océano debajo de la corteza del Océano Atlántico. De hecho, podían notar las olas rompiendo en la costa, en el interior de la corteza. Eso fue algo impactante. Viendo informes como ese, me inclino a creer que existe la posibilidad de que haya una Tierra hueca. Si reunimos pruebas que demuestren que el planeta es hueco, nuestro concepto de la Tierra cambiará. Quizá tuvieran razón en la antigüedad.
20: ¿Tiene la Tierra enormes espacios huecos bajo su superficie? Es una idea descabellada, pero de una forma u otra es posible que pronto descubramos la respuesta. Porque para algunas personas, el futuro de la humanidad no está en la superficie del planeta, sino en el subsuelo. Cooper Pedy, Australia. En la superficie, este remoto pueblo que se encuentra en un desierto de arenisca parece un pueblo normal. Pero las apariencias engañan, porque la mayor parte del municipio se encuentra bajo tierra. Bajo la superficie de Cooper Pedy hay un pueblo subterráneo, con casas conocidas como dugouts y todo lo necesario.
1: Cooper Pedy es un pueblo increíble del interior de Australia. Se baja por unas rampas a un espacio subterráneo donde hay restaurantes,
4: hoteles, casas, iglesias, todo bajo tierra. El pueblo subterráneo está excavado en una roca blanda, pero muy firme.
20: ¿Por qué la gente vive en esa comunidad subterránea tan inusual? Bueno, los orígenes de Cooper Pedy se remontan a 1915, cuando varios mineros llegaron por primera vez a esta zona para excavar en busca de oro y ópalo.
6: Los primeros buscadores que llegaron a la zona buscaban oro. Esos viejos buscadores solo tenían picos y palas y tuvieron que arreglárselas con eso. Vivían de la minería y probablemente construyeron cobertizos y chozas de hojalata. Pero hacía muchísimo calor y todo estaba tan seco que los mineros no podían dormir en los cobertizos de hojalata ni en sus tiendas de campaña. Así que empezaron a dormir en la mina donde hacía fresco y se estaba bien. Y decidieron vivir bajo tierra, como los conejos. Así que construyeron los primeros refugios. Eran inteligentes.
4: El nombre de Cooper Pedy se lo pusieron los aborígenes que vivían en la zona cuando llegaron los primeros exploradores. Cooper Pedy significa hombre blanco en un agujero. Veían a estos hombres cavando agujeros y metiéndose bajo tierra. Eso los confundiría y pensarían, ¿por qué entran ahí? ¿Qué hay en ese lugar?
6: Los años 70 y 80 fueron nuestros años de gloria. Producíamos ópalo en bruto valorado en unos 50 millones de dólares cada año. Y había más de 1,000 mineros en Cooper Pedy. Por eso se nos conocía como la capital mundial del ópalo. Yo me dedico a vender ópalo. Así me gano la vida, cortando ópalo y vendiéndolo desde Cooper Pedy a algunas tiendas de Australia en nuestro mercado interno. Hay mucho que pagar. Así que tengo que vender.
20: Hoy Cooper Pedy ha cobrado fama por ser una comunidad de estilo alternativo y no tanto por el ópalo. Según cálculos recientes, hay unos 1,000 refugios excavados en Cooper Pedy. Y unas 2,500 personas viven y trabajan allí durante todo el año.
7: Podría decirse que Cooper Pedy vive fuera del sistema en el sentido de que no estamos conectados a ninguna otra ciudad. El suministro de agua y de energía se genera aquí, en Cooper Pedy. Es una forma de vida sostenible y agradable.
20: Pero, ¿disfrutan los vecinos de esta comunidad poco ortodoxa de su existencia subterránea? Bueno, la gente de Cooper Pedy dice que no cambiaría su forma de vida.
7: Vivimos bajo tierra, sobre todo por el clima. Aquí sufrimos cambios extremos. En verano hace muchísimo calor. La verdad es que no me gustaría vivir en la superficie. Vivir bajo tierra es lo mejor aquí.
20: Si bien la historia de Cooper Pedy y sus vecinos es extraordinaria, algunas personas creen que la vida subterránea no es una cuestión de preferencias, sino más bien de supervivencia. En los últimos años se han construido cada vez más búnkeres del fin del mundo, diseñados para proteger a sus moradores en caso de catástrofe. Una de las comunidades con refugios subterráneos más famosas es Vivosex Point, en Dakota del Sur.
23: Vivosex Point es la comunidad de supervivencia más grande del mundo. Originalmente era una instalación gubernamental donde se guardaban las municiones de la Segunda Guerra Mundial. Tenemos 575 búnkeres repartidos en 2.800 hectáreas, es decir, 23 kilómetros cuadrados, que es más o menos la mitad de Manhattan. Ahora se utilizan para vivir bajo tierra. Pero el objetivo es sobrevivir en caso de desastre. Las personas que viven aquí son personas normales, como tú y como yo, y tienen perfiles muy diferentes. Creo que vale la pena prepararse para sobrevivir a lo que pueda venir.
4: Todos estos búnkeres que se están construyendo en el mundo responden a la idea de que el subsuelo es un espacio donde protegerse. Y tiene mucho sentido. Porque la humanidad siempre se ha refugiado en el subsuelo cuando ha habido situaciones hostiles.
20: ¿Podrán vivir millones de personas bajo tierra en el futuro? Parece poco probable. Pero la verdad es que el destino de la humanidad depende de lo que encontremos en el subsuelo. Por ejemplo, hay lugares donde se ha perforado hasta 4 kilómetros en busca de un metal raro y precioso que es fundamental para nuestra supervivencia. Oro. Suazilandia, África. En este país, ubicado entre Sudáfrica y Mozambique, se encuentra un antiguo cañón escalonado conocido como Bombo Ridge. Allí, según los expertos, se encuentran las minas de Engenia, la zona minera más antigua de la historia.
15: La datación por radiocarbono demuestra que en este lugar había actividad minera hace 40 o 50 mil años. Y 50 mil años después todavía produce hierro. La historia de la especie humana, desde la edad de piedra hasta la era digital, está vinculada con la búsqueda de los metales que necesitamos y con ese lugar.
20: Es sorprendente pensar que, tras los humildes comienzos de la minería en Bombo Ridge, hoy haya 6.000 minas activas en todo el mundo. Algunas de esas minas se adentran profundamente en la tierra, como la mina de oro de Meponeng, en Sudáfrica, que alcanza la sorprendente profundidad de 4 kilómetros bajo tierra. Cada año se extraen más de 3.200 millones de toneladas de hierro, oro, plata, platino y otros metales preciosos en nuestro planeta. Hoy dependemos de la minería quizá incluso más que nuestros antepasados, porque los aparatos electrónicos se hacen con lo que se conoce como tierras raras.
15: El término tierras raras se refiere a 17 elementos químicamente similares que tienen fantásticas propiedades magnéticas y conductoras, por ejemplo el europio, el lantano, el praseodomio o el cerio. Todos son esenciales para la vida tal como la conocemos hoy. Necesitamos estos elementos para los aparatos médicos, las comunicaciones o la informática. Pero con el tiempo esos elementos van a desaparecer. La pregunta es, ¿a qué profundidad tendremos que llegar para obtener los elementos que necesitamos? Creo que la respuesta es que llegaremos tan lejos como nuestras tecnologías nos lo permitan.
20: ¿Se agotarán los metales raros en la Tierra con el tiempo? Parece que la única forma de averiguarlo es seguir investigando en busca de recursos esenciales. Y también de respuestas a los muchos misterios que quedan bajo nuestros pies.
10: Como seres humanos compartimos esa curiosidad, ese deseo de comprender lo que hay bajo nuestros pies. Queremos explorar, queremos desentrañar el misterio de lo que hay ahí abajo.
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1: Me gustas cuando callas porque estás como ausente. Y me oyes desde lejos y mi voz no te toca. Parece que los ojos se te hubieran volado y parece que un beso te cerrara la boca. Como todas las cosas están llenas de mi alma, emerges de las cosas llena del alma mía. Mariposa de sueño, te pareces a mi alma y te pareces a la palabra melancolía. Me gustas cuando callas y estás como distante, y estás como quejándote, mariposa en arrullo, y me oyes desde lejos y mi voz no te alcanza. Déjame que me calle con el silencio tuyo. Déjame que te hable también con tu silencio, claro como una lámpara, simple como un anillo. Eres como la noche, callada y constelada, tu silencio es de estrella, tan lejano y sencillo. Me gustas cuando callas porque estás como ausente, distante y dolorosa como si hubieras muerto. Una palabra entonces, una sonrisa bastan, y estoy alegre, alegre de que no sea muerto.

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Al principio, el hombre era libre para elegir su propio camino. Hasta que esa libertad le hizo introducirse en un pasillo que jamás se había recorrido. Un pasillo que le conduciría a traspasar una puerta que escondería detrás la plenitud del conocimiento. Desde aquel momento, el ser humano ha ido en busca de una actividad cognoscitiva superior, bordeando los precipicios de la locura, donde cada paso hacia la puerta es una mutación mental hacia los saberes desconocidos. Una puerta que permanecerá cerrada mientras el hombre no consiga la llave del conocimiento.

Amigos oyentes, muy buenas noches. Como es habitual, les agradecemos su compañía semana a semana. Una semana más nos metemos en el misterio profundo y como no podía ser de otra forma, pues hoy les acercaremos un tema apasionante, con tantas hipótesis que la verdad cada cual puede coger al final del programa la que más se adapte a su forma de pensar propiamente dicha, o incluso cambiar, si le apetece. Si ustedes son de los que decoran año tras año el árbol de Navidad, el objeto protagonista del programa de esta noche lo han tenido en sus propias manos. Nos referimos a la famosa estrella, el fenómeno meteorológico que condujo a los magos de Oriente, según siempre las escrituras, hasta el lugar donde nació ese personaje mítico que para muchos no hay duda que fuera el Hijo de Dios, Jesús de Nazaret. Así que forzosamente tomamos la máquina del tiempo para retroceder a algo más de 2000 años y buscar las explicaciones que han surgido desde entonces. ¿Se lo han planteado alguna vez? ¿Alguna vez han pensado qué fue aquello? ¿Si tuvo o no que ver algo con el nacimiento del Cristo? ¿Fue un hecho divino o podemos explicarlo con la ciencia que hoy tenemos en la mano? Pues como les digo, esta noche debatiremos esta cuestión con los invitados que ya están ocupando sus respectivos lugares en nuestros estudios. Les habla Pedro Fernández. Comenzamos La Llave del Conocimiento.

Jesús había nacido en Judá, bajo el reinado de Herodes. Unos magos de Oriente llegaron preguntando: ¿dónde está el rey de los judíos recién nacido? Porque hemos visto su estrella en el Oriente y venimos a adorarlo. Herodes y toda Jerusalén quedaron muy alborotados al escuchar esto. Así que de inmediato reunió a los sumos sacerdotes y a los que enseñaban al pueblo y les hizo precisar dónde tenía que nacer ese Mesías. Ellos le contestaron que en Belén de Judá, porque el profeta lo había escrito. Fue entonces cuando Herodes llamó en privado a los magos y les hizo también precisar la fecha en la que se les había aparecido aquel objeto luminoso, la estrella. Posteriormente los envió a Belén y les dijo: «Vayan y averigüen todo lo que se refiere a este niño y apenas lo encuentren, comuníquenmelo, pues yo iré también a rendirle homenaje». Tras la entrevista con el rey, los magos se pusieron en camino y la estrella que habían visto iba delante de ellos hasta que se detuvo sobre el lugar donde se hallaba el niño. Al entrar al pesebre, vieron al pequeño con su madre, María. Se arrodillaron y le adoraron. Le ofrecieron entonces sus regalos de oro, incienso y mirra. Más tarde se les avisaría en sueños para que nunca, jamás, volvieran a ver a Herodes y regresaran a sus países por otros caminos. Evangelio de San Mateo, capítulo 1, versículos del 1 al 12.

0: Esta es posiblemente una de las primeras referencias en torno a un acontecimiento que algunos tachan de divino, otros como natural y otros como astronómico, pero indudablemente sea de una forma u otra extraño, que precede evidentemente a la era cristiana. Pero los escritos, amigos, no nos solucionan el evento y, sin embargo, sí que lo enmarcan en el halo dogmático propio de la creencia mencionada, en el que la fe del creyente, evidentemente, pues tiene mucho que decir a todo esto. Por tanto, dos milenios después, nos vamos a atrever a analizar con la técnica en la mano y podemos, ¿por qué no?, debatir la intervención divina del hecho ofreciendo, pues, otros puntos de vista sobre el suceso de la famosa estrella. Un tema que, indudablemente, pues ha dado pie incluso a escribir algunos libros por parte de célebres plumas de este y otros países. De lo que no hay duda es que representa un misterio en cualquiera de sus vertientes interpretativas y hasta la fecha pues sigue sin resolver. OVNI, conjunción planetaria, cometa, explosión de una supernova, fenómeno divino, intentos de explicación que pondremos esta noche sobre la mesa. Hoy nos acompañan en esos estudios personas muy preparadas al respecto, como por ejemplo Antonio García, es vicepresidente de comunicación de la SEIP, Antonio Jesús Alcaraz, investigador, Joaquín Salmerón, sacerdote, y Pedro Amorós, presidente de la Sociedad Española de Investigaciones Parapsicológicas. Por supuesto, también en esta mesa nuestro colaborador Claudio Caballero. Os damos la bienvenida a todos. Muchísimas gracias, buenas noches. Y la estrella de Belén, cuya representación pues está tan ligada al fenómeno Jesús, pues es una estrella que aparentemente pues se mueve y que, según algunos autores, posee además la facultad de detenerse. Y no es extraño que una estrella esté parada en el firmamento, como tampoco lo es el hecho de que se mueva, si tenemos en cuenta que pues hablamos de una estrella fugaz o hablamos de un cometa. Pero lo que sí es extraño, coincidiréis conmigo, y a partir de aquí podemos comenzar a debatir, es encontrar una estrella que posee sea ambas facultades a la vez, es decir, que se mueva y que a la vez se detenga. Una estrella que aparentemente presenta símbolos de inteligencia, puesto que es capaz de indicar el nacimiento de un Mesías, tal y como hemos escuchado en el relato de Mateo, y por lo tanto hay una intencionalidad por parte de esa supuesta estrella. Hay quien dice, desde un prisma astronómico, que podría haberse tratado de la conjunción de los planetas Júpiter y Saturno, concretamente sería la tercera conjunción en aquellos tiempos, y que pues ambos planetas se unieron a la vista del observador y avanzaron de tal manera que los magos, en la ruta que seguían hacia Jerusalén, de Jerusalén a Belén, pues siempre tenían visible esa conjunción. Otros autores apuestan que si hubiera tenido lugar verdaderamente esta conjunción y los magos hubieran seguido siempre esta misma dirección, y dado que se trataba de un fenómeno ubicado fuera de la atmósfera, pues hubieran ido a parar no a Belén, sino a las aguas del Mar Rojo. En definitiva, el objeto luminoso aparentemente se detiene a escasos 7 kilómetros de Jerusalén, según estos autores, y por lo tanto los magos no habrían seguido la conjunción de estos planetas, sino que lo que siguieron fue un objeto luminoso que volaba a baja altura, que se detuvo sobre el pesebre divino y así concluyen, ¿no? Son posturas que indudablemente pues merecen ser escuchadas, pero también debatidas, lógicamente, por lo que veo Antonio García pues ya comienza a rebatirlas. Antonio, adelante.
1: Yo creo que un poco por la alusión que me toca, ya que yo voy a defender la hipótesis astronómica, astrológica, por decirlo así, pues no sé de quién es exactamente ese texto que has leído, pero sí hemos de decir que sabe muy poca astrología que no haya escrito. Y por una sencilla razón, porque efectivamente podrían estar siguiendo la conjunción Júpiter-Saturno, y no solo Júpiter-Saturno, como supongo que veremos a lo largo del debate, pero tampoco si eran magos y astrólogos, como también habría que demostrar en el debate, pues sabrían perfectamente que era algo que estaba encima de los cielos y que les iba a llevar a dar la vuelta al mundo si seguían mirándola sencillamente y viéndola ahí arriba. No, lo que ocurre es que la astrología, y sobre todo la astrología antigua, también determinaba muy bien no solamente los acontecimientos que se iban a producir, sino también dónde tendrían lugar esos acontecimientos. Igual que en Ptolomeo, por ejemplo, leemos perfectamente capítulos que dicen, bueno, pues se va a producir, por ejemplo, época de humedad, o época de lluvias, o época de sequía. Son estos los indicadores astrológicos, y además se va a producir en tal tal punto o en tal otro según esos otros indicadores astrológicos. Entonces, evidentemente, y además el texto de Mateo así parece indicarlo, pues estos magos llegaron a Jerusalén, que es una zona bastante aproximada de donde tendría lugar el nacimiento, porque es allí precisamente donde le reconducen a Belén. Yo creo que este es un detalle que muchas veces se nos olvida al leer el fragmento de Mateo, y es que se pierden la estrella, por decirlo así, como algunos han considerado. En realidad es que, bueno, han llegado al destino, está por aquí, sabemos que está por aquí, nuestros cálculos astrológicos nos dicen que por aquí ha nacido ese rey que han indicado las estrellas, pero exactamente el lugar, la casa, no la sabemos. Pues vamos a preguntar aquí. Y el señor Herodes reúne a sus sacerdotes, hablan de una profecía de Miqueas, que está reflejada en Miqueas, que habla de Belén, y les reorienta, como bien dice el texto, hacia Belén. Dice, y enviándolos a Belén, pues allí sí, allí vuelven a encontrar, eso sí, algún tipo de prodigio luminoso sobre una casa. Esto de entrada, porque supongo que hay gente que querrá añadir cosas y decir más cosas, pero para mí, y resumiendo muy rápido, primero, habría que decidir si los magos venidos de Oriente, ¿qué eran exactamente? Y si eran astrólogos. Segundo, ¿cuándo nació Jesucristo? Porque claro, esa conjunción Júpiter-Saturno, esa es otro detalle, porque eso ocurrió en el año 6-7 antes de Cristo, no en el año 1, ni en el año menos 1. Y segundo, pues evidentemente si era eso exactamente lo que estaban los magos pues siguiendo, y si hay en los textos algo que nos indique que efectivamente puede ser así. Eso yo creo que son las claves en las que deberíamos centrar el debate para entender la estrella de Belén.
0: Estamos en el primer turno, os pido un poquito de brevedad, un primer turno de exposición, y luego comenzaremos evidentemente las réplicas y contrarréplicas. Antonio Jesús Alcaraz.
2: Nada, voy a apostillar un poquito más, incluso no más, o sea, apostillo lo que decía Antonio. Aparte hay que tener en cuenta que es Kepler, mucho más cercano a nosotros, sobre el 1600, quien empieza a hablar de las conjunciones de planetas. No estoy de acuerdo en que daría la vuelta al mundo, porque en aquel momento evidentemente no se conocía el mundo, pero está claro que lo máximo que conocían, porque eso sí está datado, era el paso de cometas, y yo no puedo hablar del Halley porque también se tiene constancia de que fue bastantes años anteriores cuando el Halley se hace visible, y no solo el Halley, sino que conocían otros cometas. Y una conjunción, evidentemente, ellos no podían saber que era una conjunción. No tenían todavía suficientes ni medios ni conocimientos como para saber que eran los planetas los que se alineaban en el firmamento. Yo tal vez, si puedo tomar partido por alguna hipótesis, podría estar posiblemente alguna nova o supernova, y que fuera en un momento determinado pues muy brillante. Máxime lo que sabemos hoy en día de que una supernova es capaz de brillar X tiempo, volver a apagar y volver a brillar en un espacio corto de tiempo. Y como bien decía Antonio, es importantísimo que aclaremos a los oyentes que el calendario en el que nos situamos, el de la era cristiana, evidentemente tiene errores de años, así como 6 o 7, como él bien apuntaba, porque cuando Diógenes en el siglo VI parte de que cuando nace Cristo habían pasado desde el inicio de la Roma, del Imperio Romano, 700 y pico de años, 753, que de hecho me lo traje anotado, pues ya está partiendo de un gran error, ¿no? Entonces, como sí podemos fechar el edicto de Augusto, podemos fechar la muerte de Herodes, y tenemos datos suficientes, y según siguiendo el texto bíblico, podemos ir tomando y cogiendo datos suficientes, y que Cristo evidentemente tiene más edad de la que supuestamente le estamos dando en la actualidad. De entrada, ahí queda sobre la mesa.
0: Sí, Joaquín Sánchez, adelante.
3: Lo primero que yo tengo que decir, que los evangelios, pues, de Mateo y de Lucas, que son los dos, sobre todo, los dos únicos que hablan sobre el nacimiento de Jesús y de Belén, pues lo escriben habiendo pasado unos 60, 70, 80 años después de este acontecimiento. Con lo cual, estamos hablando de un escrito que es una reflexión sobre el nacimiento de Jesús. Es decir, que eso, hay que entender que la Biblia no es un libro histórico, sino es un libro teológico. Por tanto, se mezcla historia, leyenda, gestas, reflexiones, matices, que yo creo que son muy importantes, porque cuando a veces si leemos literalmente la Biblia, nos llevamos sorpresas a veces desagradables. Cuando llega alguien y dice, mire usted, eso hay que entenderlo, es un contexto. Y hay un dato que habéis dicho que estoy de acuerdo, bueno, no lo que estoy de acuerdo, sino que todos los científicos, cuando no es Diógenes, es Dionisio.
2: Dionisio
3: el exiguo, cuando se le encomienda hacer el calendario, en efecto se equivocó. Él consideró la fundación de Roma sobre el año 752, cuando realmente fue en el año, aquí dice, 746 o 47. Por tanto, se equivocó con el nacimiento de Jesús unos 6 o 7 años. Es decir, que Jesús nació 6 o 7 años antes de Cristo, antes del calendario oficial.
1: Exacto.
3: Entonces, claro, ahí coincidiría con una serie de datos que ha comentado un poco Antonio y que también habéis comentado. Es decir, y parece ser que sí, que en efecto las teorías que ahora mismo se mueven sobre las estrellas, pues son las tres posibilidades: la conjunción de Saturno, de Júpiter y Marte. También hay que meter Marte.
1: Sí, pues, y hay que meter, si me perdonáis, sí. Hay una fecha exactamente, porque, bueno, de fechas también podríamos hablar, no sabemos nada, ni siquiera si nació en Navidad, que parece que no, tampoco. Pero bueno, hay una fecha que tampoco quiero decir que sea esta la fecha exacta del nacimiento de Cristo, ni mucho menos, pero el 28 de marzo del año 7 antes de Cristo, pues se juntan en Piscis, nada más y nada menos que Saturno, Júpiter, Mercurio, la Luna también pasa por ahí, pocos días antes había pasado el Sol, un mes antes aproximadamente. Es decir, quiero decir, hay una gran conjunción en Piscis de varios planetas, no solamente Júpiter y Saturno, efectivamente.
3: También está lo de cometa Halley, que también es posible, también está dentro de las posibilidades.
1: Por lo cual parece que no, ahí estoy con Antonio Jesús.
4: Ahora veremos...
3: lo de la supernova también es posible.
0: Bien, nos detendremos en un instante en esta cuestión, pero ahora es momento de que por lo menos escuchemos la primera de las aportaciones al debate de Pedro Moros. Pedro, adelante.
5: Bueno, pues yo la verdad que no tengo prácticamente ni idea de lo que pudo ser, como creo que ninguno de nosotros planteamos hipótesis que podrían barajarse. Pero yo voy a plantear una que bueno, pues que puede ser absolutamente igual de válida que cualquiera de las que se han planteado. Yo soy de los que piensan, yo soy un apasionado de los meteoritos, me encantan los meteoritos, me colecciono, me voy al campo a recogerlos, me encanta ver los restos que podría llegar a provocar un meteorito en su explosión contra la Tierra, y bueno, pues he tenido la suerte de fotografiar y ver algunos de ellos. Muchas veces cuando veo grabados de, bueno, pues de la Biblia y que se hacen referencias bueno, pues a esa famosa estrella que guió a los magos de Oriente hacia Belén, hacia el portal famoso, y bueno, pues me doy cuenta de que realmente lo que plantea sería una visión de una estrella similar. Estamos hablando de una estrella, estamos hablando de un punto luminoso que sin duda deja una estela. Ellos la representan como estela, con estela. Sin duda deja una estela. Claro,
1: bueno, perdóname que te interrumpa, Pedro. Eso, lo de sin duda es muy cuestionable.
5: Bien, absolutamente. Pero entonces, ¿por qué hay una estela?
1: Porque estela, por ejemplo, en latín significa estrella.
5: Bien,
1: no necesariamente, estela.
5: Pero vamos a ver.
1: Porque stellium astrológicamente significa conjunción planetaria.
5: Antonio.
1: Porque además, las primeras representaciones que se tienen de, o sea, gráficas de una estrella con estela eran precisamente alusivas a un cometa, y fue Giotto, ya bastantes siglos después, cuando se le ocurrió la idea de plantearlo, porque en su época pasó el cometa Halley y se le ocurrió que podría haber sido ese tipo de estrella.
5: Bien, entonces mi planteamiento no va tampoco por ahí, no sé si lo habéis enfocado, no va por ahí. Yo sigo pensando, y además mucho más allá. Si se dice que hay una famosa estela que llega, que deja detrás un punto brillante, bueno, pues vamos a descartar el tema de que sea un ovni. Yo he tenido posibilidad de ver objetos extraños en el cielo y puedo deciros que en alguna ocasión, en dos ocasiones que he llegado a ver objetos extraños cuya explicación no es racional, bueno, pues han dejado estela. Bueno, vale. Yo voy a descartar el tema ovni. Vamos a bien referirnos a una posibilidad de un punto brillante que deja una estela. Entonces, yo planteo la siguiente posibilidad, la siguiente hipótesis. ¿No podría ser un cometa porque sabemos perfectamente que cuando se ve un punto, si tenemos que trasladarnos desde como los magos cogen, ven la estrella que aparece y deja con su estela y que va hacia un lugar, sabemos perfectamente que es un punto que va cambiando de trayectoria. Llega un punto en que si desde la posición geográfica donde los magos divisaron esa estrella, la vieron caminar hacia un lugar, después la siguieron hacia atrás, es decir, la siguieron detrás de ella hasta que se paró. La estrella no se paró, imagino que seguiría su curso, lo que pasa es que iría en línea, se iría alejando del punto hasta que, bueno, pues que desaparecería, y ellos pues siguieron el camino. Entonces yo quiero apuntar la posibilidad, la hipótesis de que fuera todo una casualidad, es decir, que se mezclara el avistamiento de un cometa con la casualidad de que los magos lo siguieron y llegaron hasta el punto. Quizás han pasado cosas más extrañas en este mundo, quién sabe. ¿Por qué no se ha vuelto a ver ese cometa? Pues quizás porque a lo mejor haya explotado contra alguna estrella, como pasó hace muy poquito con el Hale-Bopp, si no me equivoco, que parte de su núcleo se desintegró y estalló contra Júpiter, ¿no? Entonces, no sé si era el Hale-Take o el Hale-Bopp. Bueno, pues entonces, podría haber ocurrido eso, quién sabe. Yo lo planteo como hipótesis y la dejo aquí para que vosotros, los expertos, que dialoguéis sobre ello.
4: Joaquín, ¿es una casualidad?
3: Vamos, yo creo que lo que Mateo lo que hace, y es muy, muy propio de los evangelistas, relacionar los fenómenos naturales extraordinarios con Dios. Es decir, es lo que decía al principio, cuando uno escribe, pues posiblemente ese hecho, ese fenómeno natural extraordinario, pues el autor lo viera como una indicación del nacimiento del Mesías, lo relacionara.
1: Sí, además tenemos que tener en cuenta, y perdona, sí, que interrumpa, porque se me olvidó, tenemos que tener en cuenta que muchas religiones tienen un nacimiento de su Mesías, de su Salvador, de su fundador, repleta de hechos sobrenaturales, lluvias de loto en el caso de Buda, bajada de dragones del cielo en el caso de Confucio, etcétera, etcétera, etcétera.
3: Claro, yo me imagino que, como todos los evangelistas, Mateo y Lucas, un poco para reafirmar ese mesianismo de Jesús, pues claro, si aparece tan sencillamente como el nacimiento de José y de María, es demasiado humano.
1: Sí.
3: Con lo cual lo tiene que rodear, pues de alguna manera, pues de todos esos fenómenos naturales o sobrenaturales para recalcar. Decía un poco antes Antonio, hay dos datos que es muy significativo. No se sabe si Jesús nació en Belén. Ahora mismo la hipótesis, las exégesis modernas, lo relaciona con Nazaret. ¿Por qué Mateo habla de Belén? Porque, pues muy sencillo, porque Belén está relacionado con la dinastía de David. Entonces, para conectarlo con la dinastía de David, pues dice,
1: para que se cumplan las profecías, que cuidado en Mateo,
3: pues se pone que nace en Belén. Pero parece ser, yo digo, aquí nunca habrá, hay que hablar con seguridad, parece ser que nació en Nazaret. Parece ser que ahora mismo todas las exégesis, incluso las más conservadoras, están diciendo que, bueno, de Belén fue también un intento del evangelista, pues, de conectarlo con la dinastía de David. Y otro dato importante, eso casi seguro, no nació el 24 de diciembre. Y hay un hecho que llama mucho la atención, y es que los pastores estaban
1: durmiendo al raso, según Lucas.
3: Y es muy difícil que en invierno los pastores duerman al raso con las ovejas. Imposible.
1: Sí. Bueno, o sea, pueden dormir al raso. Lo que no sabemos si se levantan a la mañana siguiente.
2: Sí. A ver, un momento. Es que estamos mezclando churras y merinas. Planteamos anteriormente de que precisamente no fue en diciembre donde nació Jesucristo, y yo creo que eso, el que haya escudriñado un poquito, lo tiene claro. Y sí es posible que durmieran en el raso, porque según todas las bases de estudio, o sea, por la muerte de Herodes, por el Evaristo Augusto, lo que es más probable es que dicho nacimiento sobreviniera entre la primavera y principios de verano.
1: Exactamente, entonces sí podían estar durmiendo por ahí.
2: Y también en esa época es cuando se puede dar cronológicamente hacia atrás, donde pudo haber, porque sí se tiene constancia que en la constelación de Casiopea sí había, de hecho, cada aproximadamente tres siglos, una explosión, concretamente de una nova. Y entonces es impresionante porque incluso hay testigos y referencia escrita de que era visible dicha luminosidad durante el día y a pleno sol. Entonces sí es posible que estuvieran durmiendo al raso.
3: Sí, sí, no, por eso digo, no, pero yo digo que, claro, que el argumento para decir que no fue
4: en, que no fue en Navidad.
3: No fue en diciembre,
2: que no fue en diciembre. Pues, claro, bueno, no, de hecho, y yo en las notitas que siempre me traigo, porque mi cabeza es hermosa pero sin seso, realmente cuando se empieza a celebrar la Navidad el 25 de diciembre es en el año 354. Y es curioso porque en la Navidad, cuando hacen un edicto, bueno, el edicto fue de
4: 345, en mis notas, pero bueno,
2: pues puede que yo haya tomado al revés, porque yo tengo 354, sí,
4: exactamente,
2: puede ser,
4: sí, puede ser.
2: Sí, Constantino fue en el 313 cuando da el edicto, reconociendo de que el cristianismo en toda la civilización grecorromana se había establecido como religión principal, pero el 25 de diciembre era curioso porque se celebraban entre el 17 y el 25 de diciembre

0: muy importante, evidentemente hay que tenerlo en cuenta, pero a mí me gustaría profundizar en si debemos descartar que aquel objeto luminoso, debemos descartar que fuera un ovni. A ver, entiéndase, ovni como objeto volante no identificado. No entro en si iba tripulado por extraterrestres o no, pero podemos, debemos sin más descartar que fuera un ovni, o debemos aplicar las hipótesis astronómicas sin más.
1: Pero yo es que, claro, es muy importante establecer la fecha, porque efectivamente en esa fecha se dieron, por ejemplo, explosiones de supernovas, que es posible también otra explicación posible al fenómeno de la estrella. Y sobre todo esa gran conjunción en Piscis, que también sería una hipótesis viable, siempre y cuando tuviéramos en cuenta, porque antes Antonio Jesús ha dicho, no se tenían los medios para saber que era una conjunción. Bueno, depende. Si hablamos de magos, tenemos que saber quiénes eran esos magos que siguieron esa estrella. Y aparte de otras teorías, yo creo que lo más probable y lo más lógico es pensar, por una serie de detalles que después podemos ir comentando o no, pero lo más lógico es pensar que fueran efectivamente eso, magos, magoi, es decir, sacerdotes astrólogos de la región de Media. Estos sacerdotes medos tenían conocimientos astrológicos y de hecho se pasaban, iba a decir el día, pero bueno, su misión, digamos, que era pasarse el día mirando las estrellas y registrando ese tipo de acontecimientos. Y no solamente eso, sino que además estos sacerdotes practicaban una religión que es el zarbinismo, en realidad era un tipo de mitraísmo, por no entrar en demasiados detalles, en la cual esperaban varios mesías, avatares, como los quisiéramos llamar, ¿no? Esperaban tres de ellos concretamente, y esperaban a esos mesías con unas determinadas señales. Y resulta que astrológicamente efectivamente esa conjunción, o incluso esa nova, pudo coincidir con momentos o con lugares en el espacio que bueno, que ellos entendieran como signo del nacimiento de uno de esos reyes que estaban por venir. Entonces, evidentemente, si eran sacerdotes astrólogos, si estaban esperando un nuevo nacimiento de Mitra o un nuevo Mitra, y si se pasaban el día mirando las estrellas, pues probablemente sí interpretaran esa conjunción o esa nova como la señal que estaban esperando del nuevo nacimiento. ¿Y cuándo sucedió esto? Pues en el año 6 antes de Cristo, en el año 7 antes de Cristo, perdón, en el año 7 antes de Cristo. Entonces es importante establecer cuánto. Ahora, tenemos un pequeño, yo voy a dejarlo sobre la mesa, yo tengo mis propias ideas, las iremos desarrollando, pero yo voy a dejarlo sobre la mesa, y es, recogiendo lo que has dicho tú, la hipótesis ovni. ¿Y qué es lo único que avala la hipótesis ovni? Porque es el único dato que la puede avalar. Es el supuesto, y digo supuesto, movimiento de la estrella. Y aquí es donde yo no estoy muy de acuerdo, porque creo que ese supuesto movimiento en realidad nunca se dio. Yo no sé si estaréis muy conformes.
2: Yo estoy de acuerdo en él.
3: Yo también de acuerdo, parece que, bueno, el frenazo de la estrella en el pesebre, me parece ser que Mateo, pues dentro de ese intento de darle ese fenómeno extraordinario, pues lo escribe así. O sea, indudablemente yo creo que es un fenómeno natural. Pues lo de la fecha del nacimiento de Jesús es fundamental, porque se dio una serie de acontecimientos extraordinarios, lo recoge la historia y la ciencia, o sea que tampoco hay que hacer más. No hay que ser ni siquiera especulativos.
1: Efectivamente, luego ya el creyente puede pensar que efectivamente Dios hizo coincidir en la naturaleza esos hechos para señalarlo. Si alguien lo quiere pensar, me parece
4: una cosa que
1: hasta puede ser.
4: Don Antonio, yo por plantear, ¿no?
1: Sí, no. Yo no sé para qué le he traído, porque siempre me lleva a la contraria. Sí. Este hombre.
4: Por meterle.
3: ¿O tú no te ibas a tomar un café ahora?
4: Sí, me ibas a tomar. Por plantear un poco el tema. Vamos a ver. Yo sé que no se acepta, o no veo que no estáis aceptando la hipótesis de que podría ser un cometa, ¿cierto?
1: Cierto.
4: ¿Y por qué tienen que ser los planetas si no se ven de día?
2: No, vamos a ver.
1: Porque se ven de noche.
2: Pero vamos a ver.
4: Pero bueno, si lo veían de día y de noche.
2: Pero entonces puede ser.
1: Entonces puede ser una nova.
2: Supernova.
1: Exactamente.
2: O nova o supernova.
4: Pero
2: un cometa, vamos a dejar la estela, porque la estela,
1: claro,
2: realmente.
1: Es que la estela no se menciona en ningún sitio.
2: No se menciona en ningún sitio.
1: Se menciona con posterioridad.
2: Excepto cuando Giotto coge en Padua a hacer fresco. Él ha visto 3 años antes el paso del Halley, y entonces representa la estrella de la adoración de los reyes, en concreto se llama el fresco, con estela. O sea, eso hay que dejarlo claro, que en ningún momento se menciona que dicha estrella llevara estela.
1: Ni en los apócrifos, ni
2: nada.
1: Lucas no menciona la estrella ni en Mateo.
2: Luego un cometa, si seguimos las directrices, tuvo que, partiendo de la base de que fuese un cometa, como bien decías, Pedro.
4: Es que ya no lo planteo incluso por la estela, Antonio.

0: Quizás lo vendría a decirlo más por el camino que tuvieron, que yo me estaba imaginando sencillamente un punto que se desplaza y estos señores astrólogos, los magos, van detrás de ese punto y llega un momento en el que el punto deja de moverse, se para. Yo muchas veces que he ido llegando a un aeropuerto, veo que un avión, la luz va hasta que llega un momento en que la luz se para en el cielo. Y ya, no es que se pare, es que viene hacia adelante.
1: Pero la distancia, vamos a ver, la distancia de un cometa, todos hemos tenido oportunidad de ver años atrás, además hubieron tres seguidos. Lamento ahora mismo no acordarse.
0: El Bob, el Hayutey y el
2: Halley.
1: Miembro, el Halley fue el fue uno de los más espectaculares, y quien lo pudo ver vio que realmente pues no es una luz espectacular la que se ve. Es una manchita blanca en el cielo que tienes que saber dónde está y mirarlo concretamente para saber. ¿Por qué? Pues porque realmente no despide ningún tipo de luz. Lo que está haciendo es reflejar la luz, el polvo que está soltando por la presión del viento solar.
0: Efectivamente, pero estamos hablando de...
1: Pero por el día es imposible que se vea.
0: No.
1: Sí.
0: Vamos a ver, es imposible el Hale-Bopp, el Hayutey y el otro, que los hemos visto últimamente. Pero, por ejemplo, no olvidemos que cuando cayó un asteroide, supuestamente, sobre Tunguska, un asteroide, un meteorito, en la famosa explosión de Tunguska, pues en Londres se podía leer un periódico a las 2 de la mañana. Es decir, el impacto...
1: Por el reflejo.
0: Por el reflejo
2: y en el impacto.
1: Luz, claro.
2: Y en el momento del impacto, no cuando cayó.
1: Claro, pero si en Belén hay un impacto, hoy en día...
0: Quiero decir que...
2: otro tipo de Belén.
0: Podría perfectamente ser un cometa desconocido que por su cercanía a la Tierra, pues de alguna forma se estampó contra el Sol o lo absorbió la fuerza de gravedad del Sol, que es lo que más...
3: No, pero
0: que
3: ahí nos movemos...
0: Puede haber desaparecido.
3: Yo creo que ahí nos movemos un poco también a nivel un poco especulativo, quiero decir, porque claro, puede ser muchas cosas. Si cometa Halley, pues bueno, por los cálculos que hay fueron en el año 12 antes de Cristo, por tanto ya se descarta.
0: Se descarta.
3: Por 5 años...
2: Otro cometa también que pasó cercanamente, pero también bastantes años diferentes.
3: Pero científicamente, astrológicamente, sabemos que en el año 6-7 antes de Cristo ocurrió la conjunción. Sí, ese dato sí lo sabemos.
0: No, por el día.
2: La nova y la conjunción son las
1: y
2: dos.
1: Y sabemos
2: dos,
1: que hay una nova o una supernova, ¿no está claro?
2: Exactamente.
1: Porque yendo 3 siglos hacia atrás, coincide también con el evento.
2: Porque los cometas sí se pueden calcular fácilmente, y los cometas conocidos, al menos, no pasaron por allí en esas fechas.
0: Pudo desaparecer el cometa.
1: Sí, vamos a ver. Pudo desaparecer.
2: Claro,
1: pero durante el día
2: pudo ser un ángel, como apuntan algunos.
4: No saquéis los pies del tiesto. A ver, un momentito, por favor, porque se nos ha presentado en el estudio pues un incondicional de nuestros oyentes que quiere pues plantearos también algunas de las preguntas, y creedme que plantea algunas y serias a través del correo electrónico muchísimas veces. Es nuestro buen amigo Pedro Luis Almela. Pedro Luis, adelante con tu intervención.
5: Pues no, yo estaba aquí simplemente de oyente y oyendo vuestras opiniones, que son muy sabias, pero yo al mismo tiempo me estaba preguntando una cosa, y es que al principio Joaquín creo que ha dicho que los evangelios a lo mejor de lo que más carecen es de ser históricos. Claro, estamos montando aquí el programa sobre un objeto de luz que se vio en el cielo, pero nos estamos basando en dos textos, el de Mateo y el de Lucas, que el más cercano a la historia de Jesús puede tener 60 años, ¿me equivoco?
6: 60 y 80 años.
5: 60 y 80 años.
6: Después.
2: Quizás Mateo un poquito antes.
6: Sí, 60 años.
2: Hay un supuesto Mateo redactado en armenio que podría ser anterior, pero bueno, 50, 60...
6: 60 años, la media de 60 años de Mateo.
5: Por eso digo, entonces nos estamos basando en algo que realmente no es muy histórico. Entonces yo me preguntaba si...
2: Es un armenio.
5: Sí, igual que se ha demostrado de que en los evangelios hay partes, si no copiadas, al menos pues son imitaciones de otras culturas o religiones más antiguas, como el culto a Mitra, por ejemplo. Y yo pensaba si a lo mejor pues también este mito de la estrella, sobre un nacimiento, sobre un Belén o sobre un pesebre, si no existía también ese mito en otras culturas o en otros cultos o religiones más antiguas que la cristiana. Porque a lo mejor estamos aquí hablando de si es un cometa o es una conjunción, y posiblemente sea una copia, posiblemente también de cómo se iniciaron estas otras religiones más antiguas que la cristiana. Pero también
7: que es lo que ha hecho en muchísimas ocasiones, y me vas a perdonar, Jodín, la religión católica.
5: Yo que,
7: y bueno, otras. Eso es una...
2: Y otras. No carguemos solo el peso sobre la otra.
5: Eso es una pregunta que yo quería hacer. Sí. Pero es que yo, que soy un amante del tema ovni, aunque últimamente cada vez más escéptico, pero yo podría reforzar incluso la hipótesis ovni, no basándome en los cuatro evangelios reconocidos por la Iglesia, sino en un apócrifo donde se habla de ciertos fenómenos que se dieron cuando aquella supuesta estrella o aquella supuesta luz se posó en el pesebre, y que habla, por ejemplo, de la inmovilización tanto de las personas como de los animales que estaban en ese momento. Todo quedó quieto, todo quedó parado. Entonces, eso realmente, si es así, y si nos guiamos por ese texto, pues eso no lo podría hacer nunca ni una supernova, ni un cometa, ni nada de eso. Además, podemos enganchar con una investigación que hizo Juan José Benítez, que tiene un caso, en los tiempos modernos, naturalmente, sobre un pastor de Extremadura que tuvo un fenómeno muy parecido. Muy parecido, que vio un objeto que se posó en el suelo. Era un pastor que iba con sus ovejas, y en el momento en que el objeto cayó al suelo, él, según confesó aquel pastor, ni él ni sus ovejas podían moverse, sino que todo quedó paralizado. Es decir, reflejando una similitud entre el fenómeno que refleja aquel apócrifo y lo que 2000 años después también ocurrió, según las investigaciones de Juan José Benítez, con un pastor de Extremadura. Por eso digo que yo la hipótesis ovni no la rechazaría así de pronto, ni golpe,
3: bueno,
5: de porrazo.
3: Es que, los oyentes que sepan la diferencia que existe entre lo que son los evangelios canónicos o oficiales y los evangelios apócrifos. En el Concilio de Nicea, la Iglesia, pues, bueno, llegó a la conclusión que los cuatro evangelios, que eran, tenían un carácter más verdadero, o sea, aproximaban más al acontecimiento de Jesús, pues eran Lucas, Mateo, Juan y Marcos. Los apócrifos se descartan. Lo demás se consideraba. Hay muchos evangelios, de Tomás, tú te refieres, sobre todo a Tomás. Hay más evangelios que la Iglesia los descartó como canónicos oficiales, y que se basan demasiado en mitificar a la figura de Jesús. Hay como un excesivo mito de Jesús, un Jesús inhumano, fuera de la realidad.
2: Incluso de niño mata, sí, a otro niño.
3: Es agresivo.
2: Sí, sí, luego lo resucita.
3: Bueno, es un Jesús caprichoso. Bueno, lo que yo he leído me da miedo.
2: Desmitificador.
3: Sí, sí, es desmitificador. Por tanto, la Iglesia considera que esos cuatro textos son los canónicos o los oficiales. Indudablemente, cada uno puede creer en lo que quiera. Fíjate, la Iglesia Católica también lo utiliza. Porque son magos de Orientes, y los apócrifos hablan de los reyes magos, y hablan de Melchor, Gaspar y Baltasar.
2: Es decir,
3: la Iglesia
2: utiliza... Hablan de la mula y el buey.
3: Claro.
2: Muchos sitios no hablan de ti. Hablan del nacimiento en la gruta.
3: No, en el texto de Mateo habrá unos magos. Ni tres, ni cuatro, ni cinco, no se sabe.
2: El oro, incienso y mirra también son presentes, que aparecen en los apócrifos, no fuera de los apócrifos.
3: La Iglesia Católica utiliza los apócrifos. Entonces, cuando la Iglesia dice, transforma de golpe los magos de Oriente, los astrólogos, los transforma en monárquicos, reyes magos...
2: Está basándose también en los apócrifos, que unos dicen que eran príncipes, otros dicen efectivamente que eran reyes. Incluso hermanos, a pesar de que uno era de Arabia, otro de Persia y otro de, no recuerdo ahora mismo dónde.
1: Y de distintas edades, que también es muy curioso.
2: Distintas edades, los nombres, Melcón, Gaspar, Melcón le llaman en los apócrifos, Gaspar y Baltasar. En definitiva, que efectivamente, yo creo que San Francisco así cuando hizo el Belén, porque lo inventó él, hay que decirlo, pues, no sé, cogió mucho mitología apócrifa, pero...
3: Sí, no, pero ese es el problema. Por ejemplo, yo lo que a mí, es decir, cuando el apócrifo hablan de los reyes magos, por eso, lo que quieren es resaltar la figura de Jesús como Mesías, como rey. Entonces, ¿cómo van ahí a adorarlo unos magos, o sea, unos astrólogos? Pues tienen que ser reyes, tienen que ser monárquicos. No.
2: Exactamente, además...
3: lo que le corresponde.
2: Además, hemos de tener en cuenta que los magoi quizás estaban un poco mejor considerados, pero luego también se llamaba magos a toda la turba de charlatanes, de vendedores de pócimas, etcétera, etcétera, que estaban realmente mal vistos. De hecho, en los Hechos de los Apóstoles, Pedro contra Simón el Mago, pues ahí tenemos toda una desmitificación de esos otros magos, ¿no? Y evidentemente, con el paso del tiempo, esto fue a mayores, y lógicamente, pues el cristianismo se tenía que defender de esas otras creencias supersticiosas, de la astrología, de los charlatanes, etcétera, etcétera.
3: Hay también otra interpretación que creo que yo también la descarto, que dice que la estrella que guió a Belén es la estrella de la fe. Es decir, otra interpretación, sí, que la gente en su espíritu pues fue conducida porque la fe le condujo a ese pesebre, a su lugar donde estaba Jesús. Yo eso también lo descarto. Y decir, porque está claro que ese acontecimiento fue muy anónimo, fue un acontecimiento muy muy callado, y yo me sigo inclinando más por el tema de la conjunción. Es decir, pues claro, otro interpreta de forma espiritual lo de la estrella.
2: Claro.
3: Es la fe la que te conduce ángel, a Belén.
2: Incluso un ángel, que también sale en los apócrifos, poco a poco, incluso los más tardíos, poco a poco se va viendo casi como es un ángel, incluso es un ángel.
0: Todo menos un cometa, vamos.
2: Todo menos
1: es
2: un
1: que
2: cometa.
1: No podía ser un cometa.
2: Es que no se habló de cometa hasta Ioto.
0: Vamos a ver.
2: Y, no, pero perdóname que
1: tienes la batalla perdida, Pedro.
2: Sí, tienes la batalla perdida.
1: Es que no puede haber posibilidad.
2: Y perdóname que...
3: Bueno, pues ya es remota, venga, no la pelea.
2: A Pedro Fernández le interesaba mucho la hipótesis OVNI, y además aquí el otro Pedro, estamos rodeados, pues han vuelto. Le damos inteligencia, y de hecho pues los apócrifos, cuando dicen que es un ángel, le dotan de inteligencia, evidentemente, porque había movimiento y porque les guiaba. Pero es que vamos a revisar un poco el único texto que tenemos más o menos oficial,
1: Antonio,
2: sobre el asunto.
1: Mira, si se hubiera movido a mucha velocidad, no hay forma de seguirlo.
2: No hay forma de seguirlo. A un cometa no hay forma de seguirlo. Sobre todo desde media. Desde media hasta Belén.
1: Lentísimo. ¿Y qué medio de locomoción estamos hablando? ¿De camellos, caballos?
2: Claro.
1: Por mucha velocidad, además, que pudieran coger, ni en el caso hipotético, como decía Pedro Moros, de un cometa hubieran podido seguirlo.
2: Que no pueden. Es más, hemos de tener en cuenta que si nos situamos sobre un mapa, media está casi en el Mar Negro.
1: Sí.
2: Belén de Judá está pues al otro extremo del Oriente Fértil. Entonces tendrían que atravesar el Tigris y el Éufrates, nada más y nada menos que esos dos pedazos de ríos, o atravesarlos o rodearlos. Con lo cual, si iban siguiendo un cometa que se puede ver 3-4 días como a lo sumo,
1: una semana
2: a camello, pues no podían seguirle, ni muchísimo menos.
0: Pues yo no, vamos, no sé, pero
2: no,
0: a lo mejor sí que podría. Es que no lo sé, porque me parece. Pero yo me estoy imaginando que podría perfectamente haberse visto desde un punto y no sé, pues quizás a lo mejor y pues le siguieron por un lado, o duró más tiempo ese avistamiento.
2: Bueno,
0: yo
2: vuelvo a la hipótesis. Tú has planteado inteligencia y has planteado antes la hipótesis OVNI, que viene a estar muy, muy ligada y evidentemente pues creo que vas por ahí. Y esa hipótesis, lo único que se sostiene, vuelvo a decirlo, es por el movimiento. Si eliminamos el movimiento de la estrella, ya no hay hipótesis OVNI.
0: Pues entonces
2: ya
0: no hay hipótesis, yo me voy a inclinar tampoco por el hipótesis OVNI.
2: Bien, entonces vamos a eliminar el movimiento de la estrella y así veremos que no es un OVNI. Vamos al texto canónico. Dicen los magos cuando llegan al palacio, al castillo, a lo que fuera del señor Herodes. Dicen, llegaron de Oriente a Jerusalén unos magos diciendo, ¿dónde está el rey de los judíos que acaba de nacer? Porque hemos visto su estrella al Oriente y venimos a adorarle. Es decir, la vieron allí. No es que la seguían, la vieron allí.
1: Claro.
2: No dice en ningún momento que la siguieran. Es más, si la hubieran seguido, ¿por qué desaparece la estrella? ¿Por qué les conduce hasta el palacio de Herodes? Para luego decirles, oye, no volváis a avisar a Herodes que no, que este señor es malo. Llegaron preguntando. Preguntan a sus sacerdotes Herodes y les dice, bueno, pues mirad, ha sido en Belén. Y les llevan para allá. Y el texto de Mateo que yo tengo, que claro, aquí ya entramos en el terreno de las traducciones. Y esto es traicionero. Pero el texto de Mateo que yo tengo es lo siguiente. Después de haber oído al rey, se fueron. Y la estrella que habían visto en Oriente les precedía. Esta es la única, el único punto que podemos tomar de movimiento de la estrella, porque les precedía. Pero sigamos.
1: Eso, pena que ya estuviese en Oriente establecido.
2: Claro, hasta que vino a pararse encima del lugar donde estaba el niño. Y después es cuando dice, al ver la estrella sintieron grandísimo gozo, y llegando a la casa, leamos bien el pasaje, y entonces dice, bueno, la estrella les precedía, pero ellos no la vieron. La vieron una vez posada allí, que Antonio, es cuando nos dice que entonces al ver la estrella entran en la casa.
0: Antonio,
2: es decir,
0: aquí hay
2: no
0: algo,
2: hay movimiento.
0: Vamos a ver. Me habéis tirado por tierra la teoría, la hipótesis del cometa. Pues yo la voy a seguir defendiendo.
2: Bueno.
0: Vamos a imaginar que por un momento aparece ese cometa.
2: Venga.
0: ¿Vale? Bien, aparece el cometa. ellos ven un movimiento extraño con esa enorme cabellera que deja el cometa y como es lógico, ellos dicen, esto no es normal porque están acostumbrados a ver las estrellas.
2: Pero perdona, están acostumbrados a ver un montón de fenómenos, incluso los babilonios. Los babilonios tenían un cómputo de eclipses solares,
0: ¿sí?,
2: tremendamente exacto.
0: Pero cuando,
2: es decir, no les pillaba de nuevo
0: a su cometa. Cuando se atreven a seguir algo extraño, es porque era algo extraño.
1: Entonces no era un cometa.
0: Bueno, ¿y por qué no?
1: Porque lo conocían.
0: A lo mejor ese cometa pasó demasiado cerca de la Tierra y fue demasiado incipiente.
1: Claro, mira, se ha barajado, Pedro, la hipótesis...
0: Termino el planteamiento.
1: No, pero si te voy a apoyar en una cosa del cometa, hombre. Fíjate, se ha barajado la hipótesis de que la cola de dicho cometa, al pasar tan cerca de la Tierra, su cola hubiese estado en una posición casi vertical al suelo. Entonces sí, hubiera parecido que se hubiera parado. Pero eso lo tiene que hacer durante varias noches, porque el movimiento de un cometa...
0: Bien, ¿cuál es el único problema para demostrar que se trate de un cometa? Que evidentemente se tarda mucho tiempo desde el punto donde están ellos hasta donde está el fin. Bien, ¿y por qué no pudo ser una conjunción de cometas y una estrella supernova?
1: Porque estamos rizando el rizo.
0: Bueno,
1: vale, imaginémonos... Esto ballena como pájaro.
0: Imaginémonos que llega el cometa y que...
2: Vale, entonces estamos hablando de un milagro. Vamos a resumirlo todo en que un milagro.
1: Bueno, pero si, también, Dios,
0: pero si era Jesucristo el que nació, pues...
1: Vale, eso te digo. Pues entonces vamos a plantear desde el punto de vista de creyente, yo parto de la base de que no hay nada si Dios no quiere que se mueva.
2: Claro.
1: Vale. Claro. Pero si estamos planteando como humanos aquí ahora mismo, y seres normalitos y corrientes, qué pudo ser o qué no pudo ser, sin quitarle ningún mérito a aquello que sucedió como cosa grandiosa, sobre todo para los que somos creyentes, joder, estamos dándole vueltas a ver qué pudo haber en aquel momento para que alguien interesado en la astronomía, astrología en aquel momento, se movilizara buscando a ver qué había. Máxime cuando habían profecías anteriores en que iba a nacer con unos signos especiales,
2: incluso, lo que iba a ser un mesías.
1: Claro.
0: Las explosiones de supernova imagino que se verían en aquel tiempo.
1: Igual que ahora.
0: Claro. Igual que ahora, efectivamente. Claro. Entonces, aquella supernova que supuestamente explotó, ¿cómo sería para verse de día? O sea, no sé, tendría que ser algo extremadamente brillante.
2: ¿Pero por qué, de día?
1: No se descarta.
0: Hombre, porque la seguían de día y de noche.
2: Perdona, pero no la seguían...
0: O, bueno,
2: es que volvemos a lo mismo.
0: Supuestamente estaba
2: es que si no tenía movimiento, fue una estrella o algo, un signo en el cielo que vieron en Oriente y que les indicó, y de ahí mi hipótesis astrológica, que me inclino más que por lo de la supernova, no lo descarto, pero me inclino más por la hipótesis de la gran conjunción de astros, por una sencilla razón, porque la historia entonces caja perfectamente. Hay unos señores que son sacerdotes y astrólogos que tienen unos conocimientos del cielo y unas profecías, por no olvidemos que son sacerdotes también, unas profecías que anuncian el nacimiento de un rey sacerdote. Resulta que descubren en el cielo una conjunción de astros que, curiosamente, astrológicamente, tiene unos indicadores de que efectivamente va a nacer un rey sacerdote. Y la ven en Oriente, no la siguen, se van hacia allá. ¿Pero por qué se van hacia allá? Y aquí es donde viene la diferencia entre la supernova y la conjunción. La supernova, efectivamente, la verían en algún lugar, pero no sabrían hacia dónde encaminarse. Sin embargo, una conjunción astral y una carta astrológica, como decíamos, la astrología antigua, sí situaba dónde iban a ocurrir en el mundo, en qué parte del mundo iban a ocurrir los fenómenos.
0: ¿Cuánto duró una conjunción, Antonio?
2: Una conjunción de Saturno y de Júpiter y de Mercurio, y la Luna menos, pero Saturno y de Júpiter dura varias semanas. Y además, solamente hace falta verla, calcular dónde...
0: Porque, ¿de Plutón? ¿Sabes? Yo no he visto Plutón nunca.
2: Pero sí, Júpiter y Saturno. Claro.
0: Y Júpiter y Saturno no habría mucho. Y
2: Júpiter y Saturno se veían.
1: Por las órbitas, primero la última se veía en julio, el otro mes no recuerdo, y después en diciembre.
2: Sí, julio, septiembre y diciembre.
1: Ida, regreso, ida.
3: Hay una tesis que dice lo siguiente, es decir, estos magos de Oriente, cuando se produce ese fenómeno, lo relacionan con el nacimiento del Mesías. O sea, hay una relación.
2: Exacto.
3: Con lo cual, ellos, como tienen la profecía que nacía en Belén, se dirigen inmediatamente a Belén. Con lo cual, pero van despistados, lo tú decías. Es decir, ellos relacionan ese fenómeno extraordinario.
0: O sea, que pudo ser una casualidad.
3: Sí, claro. Para mí es una casualidad. Sí, lo que pasa es que después el evangelista lo...
2: Es una sincronicidad, pero bueno.
0: Estamos llegando donde yo era Joaquín. Yo soy el abogado del
3: diablo, ¿eh? La iglesia oficial normalmente suele callarse. Atentos temas porque...
4: ¿Pero por falta de conocimientos?
3: No, por falta de conocimiento.
4: De poder interpretar la Biblia.
3: No, lo que pasa es que le da miedo. Porque la iglesia, como ha hablado tras absolutamente dos temas...
2: ¿Ibas a decir otra cosa?
3: Tan absolutamente dos temas. Cuando tienen que rectificar, pues mejor se calla. Y claro, la exégesis actual, pues incluso va por otro sitio totalmente distinta.
2: Y
3: la exégesis oficial.
8: Claro, pero de todas formas, Joaquín, creo que estará exactamente. Ni la estrella, ni el dogma de fe, ni afecta para absolutamente para... Pero no solo a la iglesia católica.
4: Pero ni siquiera tiene carácter divino.
3: Pero vamos a ver.
8: No, en absoluto.
3: El nacimiento de Jesús, sí.
8: Claro.
4: Bien, pero me refiero a
3: la
4: señal del nacimiento de Jesús.
8: Pero de hecho, ese es el tema fundamental. La natividad es lo fundamental. Y de hecho, todo creyente... Hoy había algo muy curioso que han explicado y yo anteriormente a mi hijo pequeño se lo trataba de explicar. Vamos a ver, la Inmaculada. ¿Qué pasa con el tema de la Inmaculada? El tema de la Inmaculada, todo el mundo dice, no, estamos celebrando la virginidad de la Virgen. Pues no, señor. La Inmaculada no tiene nada que ver con la virginidad de la Virgen, aunque el Evangelio diga del día, se leyera, pues estaban hablando de la virginidad de la Virgen.
2: Porque de hecho es la Inmaculada
8: Concepción. Es la concepción de la Virgen María. Bueno, pues es un... Con el tema de los apóstoles, perdón, de los evangelistas. No, es que eran los apóstoles, oiga usted. Yo no sé ya cómo tienen que explicarle a la gente que los apóstoles...
3: Son evangelistas, no son apóstoles.
8: Exactamente, joder, no tienen nada que ver una cosa con la otra. Y hay un cacao mental. Pero lo que te comentaba, ¿qué representa, qué objeto es el mayor que representa ahora mismo la Navidad? No la natividad, la Navidad, como la conocemos todos. Joder, una estrella. Sí, todo el mundo coloca una estrella, sea en el árbol, sea en todo sitio la estrella. Bueno, pues yo creo que esa es la base fundamental con la que estamos.
2: Vale, con cola. Eso es Papá Noel.
8: Con cola.
4: Con cola de cometa, además.
8: Sí,
4: ¿eh?
8: Vale, incluso Papá Noel en su este deja estela.
4: Eso ha sido muy
2: bueno. Si no,
8: vamos, que no es fundamental, Pedro, que es lo que quería comentarte, no es fundamental en...
3: Hombre, lo que la iglesia sí descarta es que la estrella se parara, que hubiera una cosa tan extraordinaria. Así, lo que la iglesia sí admite, por los estudios que hay, así, no lo dice la propia iglesia, sino los estudios científicos, astrológicos, astronómicos, así que en efecto en esa época hubo coincidió una serie de fenómenos extraordinarios, con lo cual el evangelista lo relaciona con el nacimiento del Mesías, lo relaciona, dice, bueno, ocurrió ese fenómeno porque ¿qué decía el Mesías?
2: Claro.
3: Otro dice, no.
2: Anuncio divino.
3: Claro, otro dice, bueno, casualidad. Pues yo qué sé, un fenómeno extraordinario que coincide.
8: Vale.
3: Y vale, pues si cada uno tiene su opinión.
2: También ha habido otras grandes conjunciones y no se ha remolinado la gente. Exactamente, no se ha remolinado la gente en torno a...
3: Hombre, le dice lo que se dice, que la estrella no se paró. Eso lo tiene clarísimo.
2: Claro, pero es que el único rastro de movimiento que tenemos es eso, es que la estrella que les precedía se detuvo en el portal. Y después fue cuando la vieron los magos, es decir, es puramente hipótesis del narrador. Es decir, el narrador cree que la estrella les guiaba. Pero ni los magos lo dicen en ningún momento, y además incluso cuando cuenta la historia Mateo, lo que dice es, una vez parada la estrella, o sea, si leemos bien el texto, lo que viene a decir es, una vez parada la estrella, los magos, que ya se encaminaban a Belén porque les habían orientado los sacerdotes de Herodes, la ven encima de una casa y allí se dirigen. Entonces no hay movimiento en la estrella.
8: De todas formas, antes de terminar el programa, yo voy a seguir poniendo la estrella con cola en el Belén, ¿eh?
3: Sí. Hombre, hay otra tesis que dice, bueno, la estrella en el fondo era un ovni, que no era estrella, que llegó allí, se paró, y Jesús es un extraterrestre, y bueno, y ahí se quedó, y entonces el ovni se fue.
0: Sí, porque lo de la nube errante que guía al pueblo errante, pues...
2: Por el desierto.
0: Por el desierto y tal, la nube, una nube que guía al pueblo errante, la zarza ardiente, pues...
3: Bueno, no nos metamos en esos temas. Que alguno puede perder la fe.
8: El brasero lo vamos a mover demasiado.
0: O no, quién sabe.
4: Yo creo que tenían que haber sido mucho más claros a la hora de hablar.
3: No, lo que pasa es que ellos cuando escriben desde su mentalidad. Están hablando de géneros literarios distintos. O sea, cuando un padre le cuenta a un hijo un cuento y le quiere transmitir un mensaje, el padre no está engañando al hijo. sino que le transmite a través de un cuento o de una poesía.
2: El hijo puede entender.
3: Que pueda entender ese mensaje. Es decir, los evangelios, la gran dificultad, que por eso decía al principio algo muy, muy fundamental, no son históricos, son teológicos. Es decir, el evangelista quiere comunicar un mensaje acerca de Dios y lo expresa con géneros literarios. Cuento, fábula, parábola, donde mezcla la historia, mezcla la leyenda, mezcla el mito. Entonces, hay una mezcla. Entonces, claro, los exegetas, ¿qué tienen que hacer? Pues discernir lo que es la historia, lo que es el mito, lo que es la leyenda. Por ejemplo, el mío sí, no puedo hacerlo ya, pobre hombre.
2: No tendríamos este programa.
4: Señores, que nos quedamos sin tiempo, se nos va el tiempo, evidentemente tenemos que ir a otros asuntos. Ya la semana que viene, evidentemente, espero contar con todos vosotros para una nueva entrega de este debate, que desde luego que ha estado interesantísimo. También especialmente la famosa cola del cometa que nos decía Pedro Amoros, que curiosamente se representa evidentemente con la estrella de Belén, que tiene su cola, lógicamente. Bueno, agradecimientos como siempre a nuestro equipo de profesionales, muchísimas gracias por vuestras aportaciones. Despedimos a Antonio García Sancho, buenas noches y hasta la próxima. Muchas gracias, de verdad.
2: Un placer, Diego.
4: Hemos tenido la oportunidad también de recoger las impresiones de la otra parte de la creencia, gracias a Joaquín Sánchez, al que emplazamos a nuevos programas, si él quiere.
3: Y si uno puede.
4: Muchas gracias, Joaquín. A Antonio Jesús Alcaraz, fiel amigo ya de este programa y además a nivel particular, que siempre se deja otros asuntos para atender nuestra llamada, la llamada de la llave del conocimiento. Muchas gracias, Antonio.
1: Ah, muchas gracias a vosotros y a los oyentes.
4: Y por supuesto, a don Pedro Amorós, que ha tratado ahí defender con uñas y dientes su postura del cometa. Muchísimas gracias, Pedro, de verdad.
0: Gracias a vosotros y que no olviden los oyentes que todo se trata de hipótesis, que los expertos son ellos. Yo soy simplemente un curioso.
4: Y a todos ustedes por la santa paciencia que nos dedican, como siempre, cada semana en La Llave del Conocimiento. Hoy hemos querido llevarles a todos ustedes, a todos sus hogares y centros de trabajo, donde posiblemente ustedes estén siguiendo este programa en este momento, pues un curioso fenómeno, un curioso acontecimiento sucedido hace ya más de 2000 años, donde las distintas hipótesis pues han tomado relevancia y cuerpo a lo largo de estos minutos que hemos estado con todos ustedes y que esperamos que hayan servido para que ustedes ahora pues se declinen por una o por otra, o quizás sigan pues como yo en este momento, que tampoco estoy decantado por ninguna de ellas. La Llave del Conocimiento volverá ya la próxima semana. Les deseamos, como siempre, que sean muy felices y, si lo desean, nos vemos en tan solo 7 días. Muchísimas gracias y hasta entonces.